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0: Señoras y señores, el mundial cambia cómo piensan y actúan las personas.
1: Se pelea de verdad,
0: según la psicología.
1: Qué locura.
0: La psicología explica que el mundial identifica la identidad de grupo y hace que las personas sientan más fuerte la rivalidad.
1: Epa. Sí, mira, yo me estoy peleando con la gente en el chat.
0: Lo que cambia emociones, comportamientos durante el torneo. Expertos señalan que banderas, himnos y camisetas aumentan el sentido de pertenencia, provocan emoción colectiva y hacen que la gente reaccione más intensamente a victorias y derrotas. También se refuerza la influencia del grupo en el que estás, haciendo que las personas peleen por cosas que no peleen normalmente. Al mismo tiempo, este fenómeno puede aumentar rivalidades, pero también unir a las personas.
2: Te voy a decir una cosa. Yo conseguí en mí, que ustedes saben que yo futbolera cuando quiero, conseguí en mí una pasión que ayer me fui a comprar camisetas de fútbol.
1: Eso, mamá. Wow.
0: Creo que es la
1: primera. Pero tú eres muy...
3: ¿Qué sentimos?
1: Tú eres muy como pastelera, que vas con la ola, sí.
0: ¿Qué es pastelera?
2: Pastelera es
1: Fórmula
2: 1, veleta.
1: La Fórmula 1.
0: Porque, por ejemplo, la chama llega esta mañana y nos dice, no sabía que Messi jugaba tan bien.
2: Sí, yo no sabía que Messi era el GOAT.
0: Pero, chama, ¿nunca habías visto un partido de Messi?
2: Según yo, sí, pero ayer yo decía, wow, me sentía como una montaña rusa. Yo abría la boca, wow. ¿Viste? Cuando metió el gol de la mitad de la cancha.
0: Eso fue un golazo.
2: Yo dije, papi,
3: pero
2: ¿sabes qué
3: es lo tuyo? Que vivís sin presión. Por ejemplo, tu país no fue.
2: Me lo vas a recordar cada vez que puedes.
0: O sea, lo va a disfrutar sin presión.
3: Va a ver cómo otros se pelean enfrente de ella. Ay, mira, se están peleando.
2: Claro. No, porque ahora mi país es Colombia, que es el lado mío.
0: Qué lindo eso, chama, qué lindo eso.
3: Claro, pero no, sentimentalmente no es algo que vos decís, voy a sufrir.
1: Claro.
3: Con Venezuela sufrís.
2: Claro, vale.
3: Con Colombia quizás, bueno, bien, si no fue, bueno,
2: no,
3: la próxima
2: sufro
3: será.
2: Sufro igual, porque es lo mismo, es vecino.
1: Pero sí,
2: no.
1: Es verdad que saca lo mejor y lo peor de las personas, te tengo que decir. Porque lo de sentido de pertenencia me encanta, pero me parece que a veces hay ciertas nacionalidades que exageran. Y hablo por la mía, ojo. Sí. Ayer vi en la tribuna gente llorando. Yo entiendo, te puede emocionar tu himno, tu bandera, pero hay veces que se pasa un poco, o sea, exacto, la línea, esto es de, o sea, recordemos que
0: yo amo mi selección, pero nunca me verás llorando.
1: Nuestro país está representado, pero esto es un deporte y una competencia que su fin es hacer muchísimo dinero. Me encanta, yo lo consumo, me estoy vestida hoy de Colombia, me veo todos los partidos, pero no nos apasionemos al punto de pelearnos con alguien, por ejemplo, a las piñas, o discutir con alguien por algo así. No se
3: han roto
1: puede.
3: Amistades por un mundial.
1: Sí.
2: Yo sí me pelearía. Tema, ¿eh? Si Venezuela se gana el mundial, yo me peleo a las piñas.
0: ¿Y qué ganas peleando a las piñas?
2: Respeto.
3: ¿Cómo respeto?
2: No,
1: así no se gana respeto.
0: No, chama, por Dios.
2: No, pero hay mucha gente falta de respeto.
0: Te preguntan, o sea, si estás sufriendo con Holanda.
2: Sí, ¿cómo va? Sufriendo con Holanda.
0: Yo creo que ni se sabe ni siquiera el nombre de un jugador de Holanda, pero bueno, ella está Van Dijk.
2: No, Van Dijk es la película.
0: Ella está tratando. Señoras y señores, lo seguimos hablando a continuación aquí en El Flow.
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0: Seguimos hablando del fútbol, que aumenta las emociones, saca lo bueno y lo malo de la gente. Pero vamos a preguntarle a Milly, que es muy imparcial.
1: Se puso la camisa sí. que le diste y ¿por ya. Qué?
0: Por, sí. Y te agradezco, Milly, por la camisa tan bonita
1: supuesto,
0: que tienes hoy.
1: Claro que sí, es lo que tengo más cerca.
0: Tú que miras todo desde afuera, porque obviamente la República Dominicana en
1: el próximo Mundial irá.
0: ¿Cómo notas las afinidades?
1: Mira, si supieras que yo pensaba que el béisbol sí se vivía mucho más, con más pasión que el soccer, que el fútbol, pero
2: soccer,
1: ahora
2: no me digas soccer.
1: Bueno, es lo mismo.
2: No me digas soccer.
1: Entonces, pero me estoy dando cuenta que ahora, o sea, la euforia de este deporte es otro nivel. Sí. De verdad, y ahora me está dando como FOMO, me estoy sintiendo como una hype beast, porque ahora quiero estar metida en todo lo que tenga que ver con esto, aunque yo no sé nada de esto.
3: Está bien. ¿Sabes?
1: Y veo que los equipos sí tienen un roce, ciertos equipos con otros. Sí. Todo el mundo odia a Argentina, me he dado cuenta.
0: No, todo el mundo no.
2: Ahí está, lo vio ella afuera.
0: Te tengo que preguntar como persona lejana del fútbol. Sí. ¿Sientes que hay bronca contra Argentina?
1: Sí, 100%.
0: ¿Por qué?
1: Me estoy dando cuenta. Porque obviamente tienen 3 estrellas, ya van demasiada estrella.
0: Mira, una dominicana.
1: Van por la cuarta, seguro, el último año, el último mundial de Messi. Y saben que tienen una potencia muy fuerte. Que es muy probable que se lleve la...
3: Y parte de la bronca que hay es parte de nuestro, voy a decir por ahí, el comportamiento del argentino a veces molesta.
2: Del hincha.
3: Sí, molesta.
2: Porque
3: Juan,
2: Brasil,
3: habla de eso.
2: Brasil, por ejemplo, todos quieren que gane Neymar.
0: Ajá.
2: Nadie quiere que gane Messi en el Mundial pasado. O sea, solamente...
0: No, el Mundial pasado se le hizo mucha fuerza a Messi.
2: Este grupo que está acá. Pero claro. Hay una comunidad afuera de haters que odian que salga campeón Messi por el tema de Ronaldo, Messi, las comparaciones y todo eso.
4: Yo creo que a la gente le molesta es un sobrado. Si tú estás sobrado,
3: tal cual. Sí.
4: Pero conchale, fútbol, si Venezuela estuviera, yo sería una sobrada.
0: ¿Tú crees que sí?
4: O sea, sería,
3: si no está, ella es sobrada.
0: Atención lo que dice Maylenis. No odian, es envidia. Epa.
2: Oh. Epa.
0: Lo dice una cubana.
3: Cubana, mami.
0: Jesús dice, no digan más soccer que me sangran los oídos.
1: Sí. ¡Ay, Dios!
0: Bueno, lo que pasa es que así le dice en Estados Unidos.
1: Verdad, a la gente le molesta cuando... Y a mí me sale natural a veces y como que la gente la cortocircuito. ¿Por qué le molesta tanto?
3: No es soccer.
0: Lo que pasa es que la palabra soccer es más americana. Solo se usa en los Estados Unidos. En el resto del mundo le dicen fútbol.
2: De verdad que este año se lo toma muy en serio el Mundial, de verdad.
3: Sí.
0: Lo que pasa es que hay gente que mezcla emociones. Yo creo que la rivalidad Ronaldo-Messi, mientras estos jugadores no
3: pero
0: se retiren,
3: si ellos se quieren, en el fondo ellos se quieren.
0: Bueno, no me atrevería a decir que quieren.
4: No se quieren.
0: Respetan.
4: No se quieren.
2: No, inclusive hicieron una con Beta Mejía y Ale Jaramillo, que hicieron un problema grandísimo en las redes.
3: Sí, ayer hablamos de eso.
2: Porque le metieron la camiseta
0: a Rocky,
2: estatua.
0: Claro.
2: Y ahora son mala suerte, y ya se lo toman muy en serio la gente.
4: Te voy a decir una cosa, el problema es los extremos. Sí. Si usted sigue pensando que Messi es el mejor del mundo, que Cristiano es el mejor del mundo y se obsesiona, a usted le va a ir mal en la vida.
0: Opa.
1: En la vida entera.
4: Bueno, en la vida futbolera. Wow. Sí, porque tú no puedes estar defendiendo.
3: Esto es un deporte, mi vida. Es un deporte.
0: Aquí hay una realidad.
4: No, pero hay gente que se lo toma como su vida.
0: Hay gente que se está enriqueciendo a costillas de esto y no somos nosotros.
2: Es verdad.
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0: Ponga atención, mucha atención, que llegó lo último de la farándula, con el chisme de la chama.
1: ¿Qué sabemos de Shakira? ¿Qué pasó por ahí?
2: Ay, mi amor, anda besuqueando.
1: No, ¿cómo vas a decir eso?
2: Te voy a decir
1: ¿no?
2: una cosa, yo pensé al principio que las fotos eran inteligencia artificial, pero después cuando vi, se está besuqueando, bailando, metiéndose a un carro con el actor Manuel García Rufo. Es un actor mexicano.
1: Pero besos, besos, ¿de
2: bueno,
1: verdad?
2: Bueno, las fotos que están son ellos dos boca con boca.
1: Ah, no me digas.
2: Sí, señor, montándose en un carro juntos. Hay un video que son y que ellos dos bailando. Ese es el único que no he podido comprobar su veracidad, pero las fotos sí están regadas en todos lados. Esto fue en el Sunset Tower Hotel en Los Ángeles.
1: Laurita tiene el ojo para eso, para descubrir si es inteligencia artificial.
2: Sí, pásamelo, te voy a pasar el video.
1: Pero a la chama le engañan fácilmente.
2: Sí, no, pero las fotos sí están. Hasta el momento ninguno de los dos artistas ha confirmado el romance.
1: Pero es como que sí, de verdad, está en pareja.
2: Sí, bueno, te voy a mostrar las fotos. Es más, vamos a poner las fotos, no sé si tenemos los derechos.
3: No tenemos,
2: pero las fotos, búsquenla, pongan Shakira besos con el actor colombiano mexicano. Miren esto, la tipa le está agarrando la cara a dos manos.
3: Suena
1: están muy perfectas las fotos.
2: Y lo que te iba a decir es, no creo que sea inteligencia artificial, pero ahora, ¿será una estrategia publicitaria? Ya yo a Shakira no le sé creer, porque hubo mucho tiempo que la gente decía...
1: Lo que pasa es que nunca...
2: Está con Lewis Hamilton,
1: nunca
2: está
1: han agarrado
2: con Tom
1: a Shakira
2: Cruise.
1: Así.
2: Es raro.
1: Y además las fotos están muy perfectas y muy al aire libre.
2: Es raro. Yo lo único que deseo es que Shakira por fin encuentre su amor.
1: Oye, ojalá que sí, se lo
2: porque
1: merece.
2: Porque ya pasó 4 años, creo, desde lo de Piqué, 3 años.
1: Ojo, públicamente, pero ve tú a saber si ella ha tenido sus parejillas por
2: ¿tú
1: ahí.
2: Tú sabes que ella la encasillan con Raimundo y todo el mundo. Le pusieron al actor de Emily in Paris, a Tom Cruise.
1: Al de la Fórmula 1.
2: Al de la Fórmula 1, que terminó fue con la Kardashian. O sea, ojalá, Chucky, te deseamos lo mejor y te amamos.
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3: Señoras y señores, junio 18, seguimos con mucha información. Por ejemplo, JetBlue reduce operaciones en Nueva York y expande su presencia en la Florida. JetBlue anunció que cerrará este otoño sus bases de auxiliares de vuelo en Newark y sus operaciones en La Guardia como parte de una estrategia para reducir costos. Se está concentrando en la Florida y yo me imagino que, por ejemplo, muchas de las rutas que tenía Spirit,
4: eso
3: JetBlue
4: iba
3: a meter mano.
4: A eso iba, al eliminar a uno de sus grandes competidores, ellos ahora van a abarcar.
5: Claro, claro, y además que hace falta una aerolínea de bajo costo. La gente lo pide, gente que viaja mucho, que viaja liviana, que viaja con una mochila, con la muda que tienen puesta.
3: El espacio que dejó Spirit es muy grande, ¿eh?
5: Alguien se aproveche de esto, por favor, porque público para este tipo de viajes súper hiper económicos, gasoleros.
3: Yo me acuerdo que el viaje a Colombia con Spirit salía salía con mucha frecuencia. Y era muy económico.
5: Lo podías conseguir por 120, 200.
3: ¿Quién tomará esa ruta?
5: A ver, que aprovechen todos, ¿verdad?
4: JetBlue, yo mido los aviones por los snacks que te dan.
3: Ajá.
4: JetBlue es burda de bueno porque te da platanitos.
5: Ay, qué rico.
4: Te dan chocolatito, unas galletas, unos popcorncitos.
5: Ah, te dan varias cosas, qué lindo.
4: Sí.

0: Dallas y Houston liderando el crecimiento. En Dallas, las reservas de vuelos internacionales han aumentado un 78% comparado con el año pasado, mientras que Houston reporta una demanda hotelera superior a la habitual. Miami.
1: Somos sede.
0: Dallas.
1: Somos sede.
0: Houston.
1: Somos sede.
0: Área de la Bahía.
1: Somos sede.
2: ¿Nos escuchan todas las sedes?
1: Sí, qué lindo.
0: Tienes que ver la cara cuando lo dijo. Datos de las plataformas de viajes indican que los aficionados están reservando con más anticipación. Es que recordemos que el grupo, la primera fase de grupos del Mundial es entretenida. Pero después
1: se pone fuerte.
0: Cuando termine la fase de grupos,
1: todos son finales.
0: Es cuando comienza el Mundial.
2: A mí molestan los empates. Ya basta.
1: Bueno, o los puntos. ¿Para qué quiero puntos?
0: Después de que se acabe la fase de grupos, ya no hay más empates.
2: Sí, ya suficiente.
0: El que gane sigue, el que pierde, pa' la casa.
1: Exacto. Queremos ya que se empiece a ir gente. Eso es lo que queremos. Ya, basta.
0: No,
1: pierde,
0: todavía
1: te vas.
0: Todavía no.
1: Sí, Santi, son
0: muchos. No. A mí déjame. Me falta.
1: ¿Te gusta?
0: Sí, claro, todavía.
1: Es que son muchos equipos. Ya, bueno, I can't keep up.
0: Todavía.
2: Ayer yo no sabía qué más partido ver. Vi tres y fue como que, bueno, ya nomás. Yo vi Inglaterra,
0: ¿no viste el de Colombia?
2: No, porque era el más tarde, pero vi Ghana, Panamá.
1: ¿Cuándo se acaba esto de los grupos?
0: No, todavía. Faltan dos semanitas más. Hoy tenemos República Checa, Suráfrica. Vamos, México contra Sur Corea. Suiza contra Bosnia y Canadá contra Qatar.
2: Bueno, segunda vuelta para muchos.
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0: Ayer, sí. Ayer vi a Laurita que tuvo un momento de mucho enojo.
1: ¿Por qué?
0: Cuando vio una reacción del Molusco de, sí, Puerto Rico.
1: Ah, gran locutor. ¿Y
0: qué podcastero pasó? ¿Qué fue lo que te molestó?
1: Una frase, Santi, que él dijo que a mí me pareció algo un poco irresponsable de decir. Él dijo en una entrevista o en un podcast, no sé, que ser infiel no te hace una mala persona. Y pues, eso, pero
0: yo
1: la
0: estoy,
1: verdad,
0: yo estoy totalmente de acuerdo.
1: ¿Es cierto? ¿Cómo así?
0: Para mí ser infiel no te hace una mala persona.
1: Ser infiel no te hace una mala persona es la ridiculez más grande que he escuchado, porque tanto la mentira, como el engaño, como ocultar, como ser una persona de faltar respeto, son acciones de mala persona.
0: No, te hace una persona.
1: ¿Quién hace malas actitudes? Una mala
0: te
1: persona.
0: Hace, te hace una persona que comete errores y una persona equivocada.
1: ¿Ser
0: pero
1: infiel?
0: No una mala persona. Para ti el que es infiel es mala persona.
1: Es una mala persona. O está pasando por un momento de mala persona. No digo que es y siempre será una mala persona, pero
0: ojalá
1: está pasando.
0: Nunca te pase.
2: Bueno, pero es verdad, para tú tener los pantalones de engañar a alguien, ¿ok? Y de verle, porque cuando tú eres infiel, básicamente tú le estás viendo a tu pareja la cara de estúpido. O sea, le estás viendo cara de tonto.
1: Claro.
2: Entonces, para tú tener ese tupé, tú tienes que ser una mala persona.
0: ¿A Juan le parece que una persona que es infiel es una mala persona?
3: Con el criterio que dice Laurita, para mí todos somos malas personas. ¿Sabes?
1: Claro.
0: ¿Ah?
3: Todos somos malas personas entonces.
0: Es verdad.
3: Claro, entonces.
1: ¿Y sí?
3: Porque uno miente, es mala persona.
0: Es verdad.
3: Si es infiel, es mala persona.
1: Sí.
3: Si chumea, mala persona.
4: ¿Chumea?
1: Perdón.
3: Sí, claro. No. Chisme, sí, claro.
0: Chisme, si tú hablas mal de alguien, eres una mala persona.
2: No, porque yo solamente estoy dando una opinión.
0: Les hago una pregunta a ustedes. ¿Quién define qué es mala persona y qué no?
2: Dios.
0: ¿Ustedes son las jueces?
1: La ley de la vida, Santi. La mentira es de buena persona. O sea, si tú le mientes a tu esposa, que está todos los días contigo ahí aguantándote, y te encierras a hablar con otra
0: te
1: mujer,
0: te hace una persona equivocada.
1: Eres una mala persona.
0: Y una persona con
1: eres
0: errores.
1: Una mala persona. Discúlpame, ahí
2: no,
1: sí.
2: Hasta no, que te lo hagan a ti. El no día que Dios libre, porque no va a pasar, cancelado y transmutado, anuló mufa. Si Laurita alguna vez te monta a ti los cuernos, todos aquí vamos a decir, Laurita
0: no,
2: es una
0: nunca,
2: mala persona.
0: Nunca me atrevería a decirle a Laurita que es una mala persona. Me atrevería a decir, fue una persona que se equivocó, una persona que la embarró, pero para que tú le digas a alguien, tú eres mala persona, es porque esa persona tuvo que haber hecho algo de verdad.
1: Pésima persona.
3: Hay que ver el contexto de la traición.
1: No,
3: sí.
1: Eso me lo dice el hombre.
3: Si Santi está con otra chica, porque Laurita y ellos se descuidaron en el matrimonio y Santi en un desliz de su vida, no es mala persona. Como
0: exacto.
3: Una noche
1: pésima persona.
0: Una mala noche.
2: Perdón, una persona que se equivocó. Ok, si tú lo haces una vez, te equivocaste. Si tú lo haces dos, tres, cuatro, ya eres una mala persona.
1: El otro día hablé con alguien.
0: Me gusta lo que dice Maylenis. Sometimes good people do bad things.
1: Claro, pero te conviertes
0: good
1: en...
0: people do bad things.
1: Hey, claro. You can be good until you do bad things.
0: O sea, yo siento que hay personas buenas que se equivocaron en algún momento. Por ese lado va mi opinión. Lo seguimos hablando a continuación aquí en El Flow.

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0: Seguimos debatiendo si ser infiel te hace una mala persona, sí o no. Le quiero preguntar a Mili. Mili, ¿ser infiel te hace una mala persona?
1: Sí, estoy con Laurita, porque te pregunto yo a ti. ¿Para ti entonces qué es una mala persona?
0: Para mí una mala persona es cuando tú de verdad tienes en tu mente ir a hacerle algo malo a alguien.
2: Ahí está.
1: Bueno,
0: pero si, por ejemplo, yo me emborraché y fui infiel.
1: Ah, claro.
0: ¿Me hace una mala persona?
1: Eso me parece una excusa barata. La gente que dice, ay, me emborraché, me fui. Igual fuiste infiel. ¿Qué hiciste? Heriste una persona, hablaste mentira, o sea, 10,000 cosas, escondiste. Eso son cualidades de una mala persona.
0: ¿A ustedes tres mujeres las noto que tienen un juicio muy alto?
3: Pero es que volvemos a lo mismo. Yo creo que va a depender de la gravedad de la infidelidad. Un beso borracho en una discoteca, bueno, fue un error, te equivocaste.
1: Eso sí.
3: Pero que tú hables con la mujercita, te escondas en el closet para hablar con ella, vayas en una cita con ella y le mientas sobre si estás casado o no, ya tú eres
0: una
3: persona.
0: Me encanta lo que dice Orlando José.
4: ¿Qué dice?
0: Te hace mala pareja, no mala persona.
4: Eso.
0: Porque puede ser un buen padre y un buen amigo.
1: No,
0: mira, Orlando.
1: No. Escúchame. Hombre que pegue cuerno no es un buen padre.
0: No.
1: Porque tú estás acelerado de tu hogar.
0: Es una mala pareja.
4: Yo tengo un
0: padre. Puede ser un padre excelente.
2: Excelente punto el que dice, Nico. No estás pensando en tus hijos.
1: No estás pensando
2: en tus hijos. Si pierdes tu hogar por un.
0: No está pensando en su esposa, pero sí en sus hijos.
3: No, porque estás destruyendo el hogar a tus hijos.
1: El hogar de tus hijos.
4: Yo tengo un facto.
0: Sí, señor.
4: ¿Es más mala persona una persona que trata mal a un mesero que una persona que traiciona a su
0: hijo? Totalmente de acuerdo contigo.
2: Dios
0: mío. Sí.
4: Aplaudame.
2: Mira, un maní.
3: Tú no tienes que tratar mal a nadie, pero una persona decide conscientemente humillar a su esposa, humillar a su familia y romper su hogar.
2: Es una mala persona.
0: Eso no se toma conscientemente. Eso es un error.
4: Claro, es un error.
0: Tú no dices, déjame ir a hacerle daño a mi
4: déjame
0: esposa.
4: Déjame hacerle la maldad a mi esposa.
0: Eso se hace, se dan las circunstancias.
1: No, Santi, mira.
0: Que tú puedes ser débil o no.
1: A ver.
0: Pero tú no dices, déjame hacerle daño a tal persona.
2: Voy a agarrar tu concepto y lo voy a escuchar y lo voy a analizar. Tú dices, yo no voy a hacerle infiel pensando hacer daño a mi esposa. No, tú vas a ser infiel solo pensando en ti, siendo egoísta, no pensando en la persona que vas a dañar. Eso es malo ya. Porque si tú fuiste.
4: Pero todos somos egoístas.
2: Y te
4: en la
2: gastaste
4: vida.
2: $20,000 en una boda para prometerle a una mujer que le ibas a ser fiel toda la
0: no
2: vida.
0: No me metas a mí.
4: Te metí en un lío.
0: No, o sea, ¿por qué estás
2: hablando? La persona no valió 20,000.
1: Entonces, mira, por ahí pasó. Pero mira, ok. Está bien que una sola noche, one night stand.
0: ¿Por qué este tema te altera tanto?
1: No, a mí me altera
0: tanto.
1: Porque demasiado. Los infieles me alteran. Entonces, está bien que tú una
0: porque
1: noche.
0: No había opinado
1: borracho,
0: tanto, ¿eh?
1: No hay problema. Y los que tienen amantes, que tienen una vida paralela, esas no son malas personas, que son mentiras de años, de meses.
4: Bueno, el que abusa de. El que tiene ya una vida y lo hace a propósito.
2: Ay, mi gente,
4: es otra
2: no
4: cosa.
2: Hay infidelidad más suave y más. Una más dura y más,
3: sí,
2: una más suave. No hay.
3: La mujer puede pasar una.
0: Ah, la mujer.
3: Ya
0: claro.
3: Dos te equivocaste.
0: Y ustedes nunca son infieles, ¿verdad?
3: Yo no he sido infiel.
2: Santi, ¿yo te metí los cuernos?
0: Sí.
2: ¿Soy una mala persona hoy en día?
0: Ahora no.
2: ¿Lo fui?
0: Sí.
2: Ahí está.

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1: Hay un famoso término que ahora se llama screen time, ¿no?
2: Ay, señor, me estresa la screen time.
1: No es screen de gritos, sino...
3: No, screen de pantalla.
1: Screen time. Y es cuánto tiempo pasan los hijos, y no solamente los hijos, los adultos también, frente al celular. ¿Por qué? Porque están creciendo los tiempos. Escuchen esto.
4: Uno de cada tres adolescentes reconoce que pasa demasiado tiempo con sus celulares. Así lo revela una encuesta del centro Pew Research entre más de 1.400 jóvenes. Y de ellos, el 40% admitió que deben reducir el uso de sus celulares. Pero al mismo tiempo dicen que sufren de ansiedad cuando no tienen sus dispositivos.
2: Sí.
4: Ahora, los expertos recomiendan aplazar todo lo posible la compra de un celular a los menores e incluso limitar su acceso a redes sociales.
2: Oh my God.
1: Aplazar la compra de un celular. Eso me lleva a una pregunta muy buena.
2: Yo no quiero ser hipócrita, da igual.
1: ¿A qué edad se le da un celular a un chamaquito?
2: Bueno, hoy en día a los 2 años ya tienen celular y
1: a los 2 no.
3: Sí, a los 5 ya tienen celular.
1: ¿A los 5 años?
3: A mí me lo dieron a los 15. Mi regalo de 15 fue un BlackBerry.
1: No, mi hija, pero tú ya estás viejita, tú ya no.
2: Ahora, este tema, somos un poco hipócritas, porque si los tres, ¿no?, buscamos cuánto es, nuestro, como adultos ya responsables, cuánto es nuestro screen time, nadie de este estudio tiene menos de 4 horas.
1: Mi amor,
2: nadie.
1: ¿Quieres hacer la prueba? Dale.
2: Bien, dale.
1: En este momento, cada uno va a entrar a su screen time.
2: El mío no cuenta, ¿eh?
1: Sí.
2: No,
1: sí cuenta.
2: Yo trabajo con las redes el flow y mi celular obviamente
1: quítale,
2: está todo el
1: día. Quítale más o menos 4 horas, que es lo que usas
3: mañana. No, tanto. 2.
1: Quítale 2.
2: Le voy a sacar 4.
1: A ver, mira. No,
2: perdón, le voy a sacar 4 horas a mi screen time porque yo estoy de 6 de la mañana a 11 de la mañana posteando en las redes de este show.
1: Ah, dice que el tiempo que yo lo utilizo son 2 horas.
2: Ver, muéstrame.
1: 35 minutos.
2: De lo que va del día.
1: No. Esto es un average semanal. Diario.
2: Santi, 2 horas te encierras solamente.
1: 2 horas 35 minutos.
2: Por favor, Chama, no te creo nada.
3: Yo tengo 3 horas 58.
2: Mentiroso.
1: Eso son 4 horas. 4 horas.
2: Oh my God.
1: A ver, Laurita.
2: No, yo tengo hasta 8.
1: ¿8?
2: Sí.
3: 8 horas de tu
2: yo
3: día.
2: Tengo 8.
1: Y entonces.
2: Pero 4 horas
1: no,
2: y las
1: no,
2: trabajo
1: no.
2: aquí.
1: No, no. Eso es mentira.
2: Señor. Y. Yo hago content manager de
1: no,
2: mis cuentas.
1: No, no.
2: Claro que sí.
1: Y yo la voy a aprovechar y la voy a quemar al aire.
2: Y comento y todo.
1: Laurita es una enferma del celular. Pero no es culpa de ella. Es culpa de su padre que le dejó esa herencia.
2: Sí, es verdad.
1: Porque su padre, tú le quitas el celular 2 minutos
2: sí,
1: y se pone ansioso.
2: Sí, yo creo que en mi familia, por mi lado, todos estamos súper adictos a las redes sociales.
1: ¿En tu familia? ¿Por parte de papá será?
2: No, porque todos se dedican a eso,
1: pero
2: obviamente.
1: No, a mí no me meten
2: sí,
1: ese paquete.
2: Sí, por parte de mi papá. Y lo veo a mi sobrina, ayer mismo estuve con ella, y ella, claro, estábamos en la piscina, y le digo, vamos al agua. Me dice, what about my iPad?
1: Me dijo.
2: Y quería ir al agua con el iPad.
3: Oh my
2: Mira,
3: God.
2: Le dije, el iPad no puede ir al agua, Abril.
1: Yo
2: no.
1: te voy a decir algo.
2: Me dice, then me quedo adentro. Me dije, nunca fue a la piscina por estar en el iPad.
1: Ok, mira, según los últimos datos, los adolescentes pasan 7 horas y 22 minutos al día.
3: Demasiado.
1: Frente a una pantalla.
2: Es mucho, sí, es verdad.
1: Y yo honestamente me pregunto, ¿a qué edad uno ya debe darle este demonio a un niño?
2: No solamente eso, si se lo das, ¿cuánto tiempo lo dejas usarlo? Hay padres que les dan tiempos, le dicen, tienes 1 hora al día para estar en redes, tienes 1 hora al día para jugar a los jueguitos, les ponen límites y no les dicen, usa el celular cuando tú quieras.
3: Mi tía hizo eso, mi tía con mis primos que son adolescentes, agarró y le pone en sus settings, Instagram solo tiene permiso de usarlo 1 hora y media al día.
2: Se le acaba, claro.
3: Y entonces cuando se le acaba el tiempo, el app como que se le bloquea. Y necesita
1: ellos no
3: una
1: le han
3: clave
1: buscado
3: especial.
1: La vuelta todavía los
3: No,
1: niños.
3: Los de mi tía, no que yo sepa. No.
1: Este niño que conocemos ahorita.
2: Sí.
1: ¿Cuántos años tiene más o menos?
2: El que no tiene nada.
1: Sí.
2: Tiene como 8 años.
1: 8 años. Este niño no tiene celular.
2: No tiene nada.
1: No tiene iPad.
2: Nunca
1: no tiene ningún. Sí, güey.
2: No tiene tele en su cuarto.
1: Claro, es otra cosa, pero tampoco vive en las cavernas. Y como nunca ha visto tele a los 8 años.
2: Lo que yo recuerdo es que no
1: veía. Pero como esto es fanático del fútbol, ¿y cómo lo ve?
2: Ah, bueno, pero ve fútbol y ya. No ve dibujitos
1: ver,
2: ni nada.
1: Yo quiero preguntarle de verdad a los padres y a las madres que me están escuchando. ¿A qué edad le diste un celular a tu hijo?
2: ¿Cuánto screen time tiene?
1: ¿Y cuánto se le permite al día? Porque es que si ya tiene el celular, y me imagino que a medida que van creciendo, ¿tú cómo le dices a un adolescente de 15 años, no más celular?
2: ¿Han notado ansiedad en los niños cuando le dicen, dame el iPad o el celular? Ansiedad de decir, no pueden
1: vivir
2: sin eso.
1: Pero si lo noto en
2: eso,
1: los adultos.
2: Por ejemplo, no
1: cuando
2: puedes...
1: yo te quito a ti tu celular por un momento.
2: Tú no me quitas, sí, a mí el celular.
1: Sí, que yo, por ejemplo, le digo, Lao, permíteme tu celular que vamos a almorzar. Se me enoja.
3: Lo usan en el almuerzo.
1: Lo usan en el almuerzo.
3: ¡Qué bárbara!
2: Santi, no mientas que en la cama y en la mesa no usa teléfono.
1: Ahorita.
2: Di la verdad.
1: Le estoy diciendo la verdad. Di la verdad tú.
2: Bueno, yo trabajo con el celular.
1: Es que esa excusa...
2: Miren cómo tengo estas redes
1: excusa,
2: tan bonitas.
1: La misma excusa que da su padre, de tal palo, tal astilla. Abrimos líneas telefónicas. Vamos. Quiero preguntarles a nuestros oyentes. 1-844-935-7469. 1-844-935-7469. Ok, ¿a qué edad le diste un celular a tu hijo o a tu hija? Esa es la primera pregunta. Y segundo, ¿cómo controlas el screen time, no? ¿Cómo controlas el tiempo de pantalla? ¿Esto se puede controlar?
2: ¿Y cómo está el screen time de mamá y papá también?
1: Y haz un ejercicio, mira tu screen time ahí y nos lo cuentas. Llámanos 1-844-935-7469.
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0: telefónicas. Según los últimos datos, los adolescentes pasan entre 7 horas y 22 minutos al día frente a su celular. No solo los adolescentes, las mayorcitas de 40 también, entiéndase la ahorita.
1: Ay, ¿qué es eso de mayorcita de 40?
2: Ella tiene 40, no es mayor.
0: No, ya es mayorcita de 40 porque tiene 40 y una semana.
3: Estoy viviendo los 41, dice él.
0: Abramos líneas telefónicas. Tú como adulto, ¿te cuesta a lo mejor no pasar tanto tiempo frente al celular?
3: O sea, ¿qué ejemplo le damos a los niños si de repente le decimos, deja el celular, y nosotros estamos en el celular, ¿no?
0: Esa es la pregunta.
3: También esa es la cosa.
0: Y también, ¿a qué edad ya se le puede...

0: Screen time.
1: 3 horas. Sí. No tiene, no tiene.
0: Setéaselo.
1: No tiene como ese límite.
0: Eso está
2: bueno. Te hago una pregunta, Michael. Sí. Y cuando tú, por ejemplo, cuando tú la regañas y le dices no más celular, ¿te hace caso?
1: Se molesta. Sí, pero tengo, no estoy todo el tiempo en la casa.
2: Es que esa es la cosa.
0: Es que tienes que estar encima, no solamente criarlos, consentirlos, pero mantenerlos ahorita, pero y ahora pero controlarlos.
2: Hay que vivir. Y te hago otra pregunta, Michael. ¿Y a la chiquita, a qué edad le vas a dar celular?
1: No tiene celular, escucha, porque no tiene celular, pero sí tiene iPad.
0: Bueno, es más o menos lo mismo.
1: Todavía,
0: ¿no?
1: Y todavía es más complicado todavía, porque se lo quita y se molesta, se enrita, se...
2: Es mucho. Y mis respetos para papá y para
3: mamá. Michael está sufriendo con eso, Michael.
2: Es que te digo algo, mis respetos para papá y para mamá en esta época, en la cual el iPad se convirtió en un brazo, en el brazo derecho de los niños.
0: Es fuerte que digan, se irrita cuando le quito el dispositivo.
2: Pero es que Laurita, yo lo he visto,
0: Sí.
2: Yo he visto con mis sobrinos.
0: Hay videos, sí.
2: Cuando les quitan el iPad,
0: no existen. Se aburren.
2: No, y te digo algo, la clase de enojada que se pegan.
0: Mira, me dice alguien, mi hija tiene 11 años, me preocupa que cuando le digo que deje el teléfono a un lado, se siente estresada.
2: Esa es la cosa.
0: Es como que lo sueltan y es como que, dámelo, ¿dónde está? Lo necesito, como una... como una adicción, ¿no? Bueno, los grandes también lo tenemos. Pero...
2: No, no, habla por ti, mi amor. Aquí mi Screen Time decía que máximo...
0: Yo me olvidé el celular en mi casa y no sé qué hago. En ese día se perdió.
2: Mira, yo ayer en todo el día no agarré el celular. La chama me escribió y yo la ignoré, ¿me entiendes?
0: Mentira, Santi.
3: Me di cuenta y era para algo importante. Entonces hoy te estás quedando que no viste mi mensaje.
2: Muy bien, gracias. Gracias, Michael. Vamos a preguntarle también a Lucy. Cuéntanos, ¿a qué edad más o menos?
4: Bueno, hoy en día pienso que hay que dárselo como a los 15. Yo a la mía se lo di a los 18, pero eran otros tiempos.
2: A los 18, claro. ¿Hace cuánto fue esto más o menos?
4: Bueno, ella tiene ahora 39.
2: Claro.
4: Pero ahora las cosas que pasan en la escuela y eso, a veces es necesario. O les pasa algo, le tenés un localizador, si se llevan al niño de la escuela algo...
2: Claro, es que...
0: Pero
2: es
0: le puedes dar el teléfono sin las aplicaciones.
2: Ay, Laurita.
0: Solamente para que el niño no se la va a bajar, Laurita.
2: ¿Qué va a jugar el niño con la calculadora?
0: Oigan, en el teléfono se pueden bloquear de todo. Puedes bloquear aplicaciones.
2: En la época de uno,
0: el App Store,
2: que uno jugaba a escribir palabras con la calculadora. Esa era otra época.
0: Si no, comprarle un Nokia, comprarle un ladrillito y no tiene aplicaciones, solamente te comunicas con
2: el teléfono. Está de moda el ladrillito. Lo vi el otro día en los stories de la chama. Uno, esto como el flip phone.
3: Ay, lo tengo. Yo todavía lo tengo. Y se me quebró. Lo dejé caer y se me quebró.
2: Que te digo que está...
0: Muy cool.
2: Yo creo, en esta época en la que vivimos,
0: ay, señor,
2: pensar en un adolescente que no tenga celular me cuesta mucho.
0: No solamente eso, sino que nosotros los grandes, y me incluyo porque yo soy culpable, no damos buenos ejemplos. Porque estamos en el celular, estamos en TikTok, horas.
2: Yo la voy a quemar a ella.
3: Estamos, no.
2: Yo la voy a quemar.
0: Señor.
2: Mis mayores peleas con Laurita... son porque me ignora por estar en el celular.
0: ¿Qué más entretenido celular?
2: ¿Qué dijo?
3: Dijo que es más entretenido el celular.
2: Perfecto, no hay problema. ¡Ay, papá!
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0: Bueno, ustedes saben que Juan de Montreal siempre llega con cosas raras.
1: Es que TikTok está lleno de él conspiraciones.
0: Él pasa mucho tiempo en TikTok.
1: Juan, es muy peligroso eso.
0: Y entonces decidió que no va a ir a ciertos partidos del Mundial. No por falta de entradas.
2: No, muchas marcas lo invitaron.
0: Sino, y le está diciendo que no a algunas marcas. ¿Por qué, Juan? ¿Cuáles son las teorías que rodean el Mundial?
3: El mundo está mal.
1: Ay, no, no, Juan.
0: El mundo está muy bien.
3: Señores, lo que pasa es que hay mucha... yo que soy un consumidor de redes sociales, hay muchas cosas conspirativas que pueden llegar a pasar. Es un foco del Mundial como para que pasen cosas.
0: Ok, aclaro, no nos hacemos cargo por ninguna conspiración de las
2: que
0: trae Juan.
2: Y todo esto es conspiración.
0: Y esto es puro entretenimiento. ¿Cuál es la
3: más o menos? Yo voy muy en serio.
0: Ok, ¿cuál fue la primera que escuchaste y la que más te ha asustado?
3: La primera que me asusté, que dije, uy, puede pasar porque hay muchos, digamos, rumores, es una invasión alien. No, verdad, no te rías. Invasión alienígena en el partido de Brasil-Escocia.
1: No, okay. ¿Quién dijo eso?
0: Tengo varias preguntas para ti.
1: ¿Con qué fundamento?
0: Ok, invasión alienígena en el partido...
3: La aparición va a ser en el partido de Brasil-Escocia. No. Una vidente brasilera llorando dijo, tuve la visión.
1: Pero yo también lloro.
0: Justo era brasilera.
3: Van a succionar
0: abducir.
1: No,
2: secuestrar.
0: ¿Y a quiénes se llevarían?
3: A Neymar y a un par de jugadores.
2: Ay, no, pero Neymar va a ser papá, no se lo pueden llevar.
3: Un par de Neymar.
0: Juan, y te hago una pregunta. Sí. ¿Por qué crees en estas cosas?
3: Lo que pasa es que uno tiene que siempre dar lugar a la duda a todo. Vos tenés que ver y decir, ¿puede una posibilidad? ¿Puede que no? ¿Vos crees? ¿Sos creyente?
0: Pues claro, Juan, pero creyente en otras cosas, ¿no? En que los ovnis y los extraterrestres vienen en el partido de Brasil. Bueno, lo seguimos hablando a continuación aquí en El Flow.
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0: Seguimos hablando de las teorías de conspiración de Juan de Montreal, ahora que se acerca el partido Brasil-Escocia. Y yo, Juan, de verdad no entiendo esas teorías tuyas. ¿Por qué escogerían Brasil-Escocia y no la final?
1: ¿Por qué no?
0: ¿Ah?
1: ¿Por qué no?
2: Esa es la pregunta. ¿Por qué no?
1: Primero, o sea, Miami, el foco. Miami es un lugar donde mucha gente observa Miami.
0: Pero los otros estadios están...
3: ¿Y New York?
0: El de Dallas se llena más.
1: Sí, pero el Miami, vos querés sacar una entrada de Miami y no hay. En Kansas ayer había, en el partido Argentina-Argelia, habían entradas.
0: ¿Y tú de verdad crees que eso va a pasar?
1: Le doy un lugar a la duda.
0: Si no pasa nada de lo extraterrestre en el Brasil-Escocia,
1: sí.
0: ¿La vidente qué onda?
1: No, bueno, quedará como marcada hasta que vuelva con alguna otra petición.
2: Hay que tener mucho cuidado con todas estas cosas. El otro día diciendo que Shakira era un doble.
0: Ay, de verdad, mi gente. Va.
2: Me parece que hay que tener cuidado con lo que uno consume en las redes sociales.
1: Sí.
2: Claro, la tontada, perdón, con todo respeto, Juan, es que creas que una señora, una, que se puso a llorar. Las lágrimas, la gente las saca. Vos podés llorar acá actuando ahora mismo. Se puso a llorar sin fundamento. No es que lo dijo, no sé. Por lo menos si te dicen, no, que Nostradamus.
1: Pero
2: bueno,
1: todo el mundo está hablando de aliens.
3: Está la del Illuminati y la del número 26. No sé si escucharon esa, la de los masones. El número 26 aparentemente es el número de la élite, el número sagrado de la élite. Entonces, 2 más 0 más 2, 6. O sea, 20 más 26 son 10. Más los 48 equipos, 4 más 8 son 12. Y 3 países son 26.
0: Hay que sacar un montón. ¿Qué otra teoría hay?
1: Una pandemia en medio del mundial.
2: No,
1: se cancela el mundial, pandemia.
2: Qué horror. Sí,
3: yo también
1: una nueva cuarentena.
0: Pero ya hubiera tenido que ocurrir desde antes del mundial para poder llegar en el mundial.
1: Puede ser algo relámpago. Hay mucha gente que viene de
0: afuera.
1: O sea,
0: una pandemia, pum, de un día para otro.
1: Hay gente que viene de Asia, de África, de Europa. Muchos viajes, de repente, uno se tose, pum. Contagió a uno, fue a la cancha, se contagiaron 50.000.
0: Ok, segunda teoría. ¿Alguna otra teoría?
1: Sí, tenemos más teorías.
0: ¿Cuál otra?
3: La del chip en el balón. La del chip en la pelota.
0: No, en la pelota hay un chip.
3: Por eso, pero dicen que ese chip beneficia a Messi.
1: No, eso no. Esa es más de anti-Messi.
0: No seas venenosa.
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1: La Corte del Flow a esta hora con un audio que todos los latinos nos vamos a sentir identificados. Sí, escuchemos.
2: ¿No? En las fiestas de niños no debería haber alcohol, porque los niños no toman alcohol. Pero la mayoría de las fiestas infantiles ahora están llenas de diversión para adultos. Se enfocan tanto en lo que los adultos van a comer y beber que se les olvida que el principal motivo de estar reunidos es celebrar la vida de ese niño. Hay que crear espacios seguros, limpios, libres de alcohol y tabaco para todos los niños.
1: Bueno, ok.
3: ¿Pero está hablando de fiestas latinas o qué?
1: Laurita, vamos a ser honestos. Fiesta latina sin alcohol.
3: Ay, Dios.
1: Yo entiendo que son
3: no
1: fiestas.
3: Yo,
1: Laurita, no te pongas mojigata. Yo entiendo que es la fiesta del niño. Obviamente, yo no estoy hablando de una fiesta en la que va a estar llena de borrachos. Pero está. Laurita.
3: Yo fui a una donde todo se descontroló.
4: Qué chusma.
1: Una fiesta de niños.
3: Sí, yo
1: ¿cuál?
3: Fui a una donde todo se descontroló.
1: A ver, cuéntame cuál fue.
3: El año pasado. Tú sabes. ¿Tú estabas ahí?
1: Que se descontroló, pero eso no fue por el alcohol.
3: Por el alcohol,
1: no,
3: claro.
1: Pero eso fue porque la familia se llevaban mal.
3: Bueno, pero si no hubiese si no había esa copita extra de vinito que se estaba sirviendo todo el mundo, eso no pasaba. Fui a una fiesta, no voy a decir de quién porque si no sé, pero había un brinca-brinca, todas las cosas, había cosas con caballo para el niño, todo perfecto, pero a los niños le estaban sirviendo pizza, ¿ok?
1: ¿Y qué quieren que coman? ¿Caviar?
3: Y soda. Y a los adultos había
1: una cosa es
3: que pequeño y los niños no podían comer nada de eso. Que esto,
1: pero
3: que
1: Laurita,
3: otro,
1: o sea, te molesta que
3: vino,
1: te molesta que sirvan
3: ron,
1: alcohol, pero también que le
3: cerveza más no poder.
1: ¿Tú qué quieres darle? Palitos de celery, ¿qué quieres darle? Brócoli a los niños de la fiesta.
3: Bueno, no estaría mal.
1: Laurita,
3: de verdad. Y hoy en día
1: la
3: fiesta
1: es
3: que
1: de será, parece,
3: la fiesta de niños hoy en día que parecen bodas, Dios mío, que tienen de todo, pero yo digo que sí, que tiene razón la señora. Tendría que haber un control sobre la fiesta de niños. No es para los grandes, no es para beber, no es para descontrolarse, es para ellos.
1: Será ya en Argentina, que quieren hacerlo como en Italia, pero Chama, fiesta venezolana de niños.
4: Bueno, se hace mucho, en mi casa nunca se hizo, yo también estoy totalmente en contra de eso. La fiesta,
1: ¿tú vas a decir que una fiesta venezolana?
4: No, siempre hay, pero a mí me parece una chusmería.
1: Es,
4: con todo
1: es imposible.
4: A los que lo hacen.
1: Fiesta latina sin alcohol no existe.
4: Pero es que con la necesidad, mira, yo me acuerdo, yo estando chiquita, y niños no sigan este ejemplo, estaba muy mal lo que nosotros hacíamos. Mis primos y yo, cuando ya teníamos 14, éramos los más grandecitos de la piñata, nos hacíamos los locos y veíamos una cerveza de los grandes malparada y nos las tomábamos nosotros.
1: Pero
4: entonces, teniendo alcohol en fiestas infantiles, le estás dando pie a niños rebeldones como yo en esa época, que agarrábamos y nos robábamos la cervecita,
3: robábamos
4: cualquier cosita.
3: La cultura de beber, si está en la fiesta de niños, el niño cuando tenga apenas 12, 13 va a querer empezar a beber.
1: El niño cuando tenga 12 o 13, no, Laurita.
3: Yo voy a hacer algo feo.
1: Laurita.
3: Yo no voy a mis papás beber, nunca.
1: Y te encanta el vino.
3: A mí me enseñó a beber Santiago Franco, porque yo no bebía.
1: O sea, culpa tuya no es.
3: Culpa, yo no me borrachaba.
1: Culpa tuya no es. O sea, si tú te tomas un vino, es culpa mía.
3: Sí.
1: Dale. Tu papá bebe vino todos los días del almuerzo.
3: El argentino...
1: A mí me encanta porque el argentino dice, es cultural.
3: No.
1: ¿Sabes qué es cultural para mí?
3: No,
1: beber aguardiente.
3: Ay, Santi.
1: Porque tú dices, es cultural beber vino en el almuerzo.
3: El argentino no toma vino para emborracharse. Toma vino como si fuera jugo.
1: Y bien que se toma.
3: Con soda.
1: Pero bien que se para mareado tu papá cada vez que almuerza.
3: Nah.
1: Laurita, dale. Él después dice, ¿el vino emborracha o no?
3: Mira, no quiero decir que tu cultura es muy bebedora, no lo voy a decir.
4: Ojo. Lo estás diciendo.
3: Pero es muy normal, por ejemplo, ¿cuándo fue tu primer trago, Santi? ¿A qué edad?
1: A los 13 años.
3: ¡Wow! ¡Qué feo!
1: Laurita, si tú te vas a Colombia, a Venezuela, a Perú, a cualquier país de Sudamérica, menos Argentina, que son europeos, por supuesto.
3: No, italianos.
1: Que son italianos, que toman es vino en el almuerzo, pero eso no es alcohol, eso es, no sé.
3: Ajá.
1: ¿A qué le llaman el vino en Argentina?
3: Juguito.
1: Un juguito.
4: Nah. Bueno.
1: Cualquiera de nuestros países, fiesta de niños, recién nacido,
3: baby shower.
1: Divorcio, baby shower, tiene que tener cerveza.
3: ¿Por qué?
1: El problema radica...
3: ¿No se puede un latino divertir sin alcohol? Esa es otra pregunta que te quisiera hacer. No se puede una
1: pues
3: buena conversación. Hay gente que si no toma, no se divierte.
1: Pues es
3: Santi.
1: Que fiesta sin alcohol, ¿para qué?
3: Yo las veces que he ido a Colombia, que me fascina ir, aclaro.
1: No,
3: y
1: pues
3: me
1: nota,
3: encanta ir a la fiesta.
1: Ya te vuelvo a llevar.
3: Año nuevo.
1: Imagínate una fiesta de Navidad sin alcohol.
3: O sea, primero, antes de ver qué comen, es que beben. y llega todo el mundo con bebidas. Yo digo, wow, pero vamos a ver qué vamos a comer primero.
1: ¿Cuántas
3: ¿no?
1: botellas de vino hay en la casa de tus papás?
3: No, bueno, pero es que no, no es así.
1: ¿Te das cuenta? Es que eso es hipócrita, Laurita.
3: En la cultura nuestra, el vinito es como un aperitivo. No es para emborracharse.
1: ¿Y son vinos con alcohol?
3: Claro, pero se mezclan con soda. Entonces, mamacita. Con agua con gas.
4: Mira, con lo que se gasta un padre en comprar las cervezas y comprar los mojitos para la fiesta del niño, ¿podría pagar otro brinca-brinca?
3: Claro.
4: ¿Podría pagar una pintacaritas?
1: ¿Tú de dónde eres?
4: De Venezuela, que sí, se hace mucho. En mi caso, nunca se hizo. Mi mamá era bien estricta con eso.
1: O sea, soy yo el único que bebe alcohol aquí, pues.
3: No, yo también tomo.
4: Yo bebo, pero no en una fiesta de niños.
1: Chama, ¿tú sales todos los fines de semana y no tomas alcohol?
4: Puedo tomarme un vinito o una cervecita, pero no si voy a una piñata.
1: Ahora
4: o
1: las dos, ahora las dos. Yo pensé que Laurita era la mojigata de este show.
3: No, yo tomo. Pero no sé si en un baby shower, no sé si tiene que haber una
4: cerveza. No, un baby shower sí, porque en baby shower, por ejemplo, es para las mamás.
3: Por eso.
4: En baby shower no hay niños.
3: O sea, no entiendo cómo en un cumpleaños de una niña de 10 años tiene que haber cerveza. Sí, no, me parece que no.
1: 1-844-935-7469. 1-844-935-7469. Fiestas de niños. Yo no estoy hablando de borrachos, ¿eh?
4: El latino no se divierte.
1: Yo estoy hablando de fiesta latina que se respete. Tiene que tener al menos un six-pack de cervezas. Si no, puede tender a ser un poquitito aburrida.
3: Un six-pack de cervezas que se lo toma una persona.
1: No estoy diciendo emborracharse. Tomarse alguito. Ay, mira, tomémonos un whiskycito. Tomémonos una vainita. Eso es lo que me refiero. 1-844-935-7469. Nuestros hermanos mexicanos, nuestros hermanos colombianos, cubanos, venezolanos. A todos les encanta cervecita en el...
3: ¿El latino se puede divertir sin tomar alcohol?
1: Sí,
3: esa es otra pregunta que
1: sí, pero no igual.
3: ¿Por qué no?
1: Vamos a dejar que sean nuestros oyentes los que respondan.
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0: Oigan, esto me llamó bastante la atención. Un estudio asegura que mujeres solteras pueden salir hasta con 6 hombres antes de formalizar una relación. Este estudio de eHarmony dice que muchas mujeres dicen que
1: probando, claro,
0: tienen que llegar a salir hasta, sí, con 6 hombres antes de que de verdad uno sea serio.
1: A la vez,
2: eso es verdad. No.
0: Hagamos una encuesta.
2: Mira, yo tengo una amiga que ella decía que la semana tiene 7 días. Oh. Por ende, tú puedes salir perfectamente con 6 hombres y te queda un día para repetir. No, a buscar pareja. Ella es una ejecutiva, no te creas. Ella los lunes salía con uno a hacer al gym, los martes con otro, miércoles y ella guardaba el domingo para repetir el que más le había gustado en la semana. Y mi amor, comía gratis, ejecutiva de marketing.
3: Mira.
2: No, hoy en día ya se casó, pero se casó con uno de los hombres.
0: ¿Con cuántos hombres tú saliste antes que yo, Laurita?
1: ¿A la vez?
0: No, a la vez, no, eso no se hace.
1: No, eso no se hace.
2: ¿Por qué?
1: Antes que tú, bueno, pero tuve novios, o sea, eso es de novios.
3: Yo te puedo contar.
0: Salir, total. Porque ella sabe que la lista es grande.
1: Como cinco.
0: Juan,
1: sí.
0: ¿Tú los conociste a todos?
3: Sí, a todos. Algunos me enteré más tarde que habían tenido un romance con mi hermana. Pero
0: era
3: bueno.
0: Tremendita, ¿no?
3: Era bastante
1: enamoradiza.
3: Impulsiva,
0: claro. Sí, le gustaba jugar con los hombres.
3: Sí, gustaba. Besito y la patada.
0: Claro.
1: Mentira.
2: Sí. O sea, los besaba y los desechaba, sí, así como el café.
0: Tal cual. Sí. ¿Milly, con cuánto salió?
4: No, recuérdense que yo he sido un one and done.
3: Uno solo
4: y ya con ese me quedé y me voy a casar.
0: A mí me cuesta un poco creer eso.
1: Oigan, yo les digo algo. No hagan eso. Yo sé que ustedes dos lo hicieron, pero no hagan eso de solamente uno para siempre y no probaron ni una boca más.
0: No les da curiosidad.
1: Claro,
0: Chama,
1: no
0: te da curiosidad.
1: No tienen nada de comparar.
0: Pero Chama,
4: en realidad tú tampoco tienes nada que comparar,
0: sí,
4: Milly.
0: Claro.
1: Pero por lo menos tuve más amores.
0: Ella ha probado otros labios. Claro. ¿Tú has probado otros labios, Milly?
4: No, labios sí.
0: Espérate.
4: Otras bocas.
0: ¿Cómo que labios sí?
4: Claro. Sí, o sea, labios sí.
0: Pero si no estuviste con ningún otro hombre.
4: Lo que quiero decir es una relación amorosa.
1: Ah.
4: ¿Sabes?
0: ¿Cuántos labios probaste?
4: Por lo menos como unos 3 antes del señor Ladilla.
0: ¿La Chama?
2: Yo no he probado otros labios.
1: No.
4: Ya, sé que es habladora.
0: Dale. Ok, vamos a hacer una encuesta.
4: Sí.
0: ¿Cuántos le creen a la Chama que no ha probado otros labios? ¿Laurita?
1: Mínimo besó 3 personas en su vida hasta ahora.
0: ¿Nicole?
1: Mínimo.
4: Yo no le creo nada.
0: ¿Juan?
4: Ni un poquito.
3: No, ¿verdad? No besó otros labios.
0: ¿Ah?
3: Como macho, no ha besado otros labios.
2: No ha besado otros labios.
0: ¿Cómo como macho?
2: Que él como macho cree como, que yo no he besado.
3: Como mi amigo.
4: Entendimos.
0: ¿Adrián?
5: Yo creo que
0: ¿Dos más?
5: Dos.
0: Chama, yo no te creo.
2: De verdad.
0: Yo ¿En algún break que tuvieron?
4: Durante ese break de locotas.
2: No,
0: claro.
2: No.
0: Acuérdate el break que él vivía en Boston y todo. ¿Qué
2: labios
0: pasó?
2: Labios no besé.
4: Está bien.
0: Ah, labios no besé.
2: No, nada. No besé nada.
0: Dios mío, bendito.
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0: muy bien. Esto en especial va para los hombres.
1: Para ti, ¿no?
0: Con barba.
1: Que te encanta tu barba. Tú no te la sacas por nada del mundo.
0: El maquillaje masculino.
2: Sí, ¿por qué no te quitas la barba? Nunca te he visto sin barba.
0: Por la papada.
1: Oh,
0: escuchen
1: esto. Es el contouring de los hombres.
3: Si quieres ganar más dinero, quítate la barba. La gente va a confiar más en ti. Si miras una lista de la gente más rica e influyente del planeta, el 95% de la gente no lleva barba.
1: Es verdad.
3: Ni un bigote tampoco. Todo presidente americano en los últimos 100 años no tenía barba. Hay una razón muy específica
0: no
3: por la cual no llevan barba. Porque pareces mucho más fiable.
0: Bueno, mi amigo. Primero, yo no quiero ser presidente. Yo no quiero ser presidente. Segundo,
1: porque no te tapas la cara.
0: Mira, George Clooney tiene barba.
1: Sí, pero no.
2: Pero es, no, yo no confiaría. Yo no le confiaría $500,000 a George Clooney.
0: Ya los tiene.
1: Ya los
2: claro,
1: tiene.
2: Pero digo, por su barba no me da confianza.
1: Te digo, hay muchos hombres que no pueden vivir sin barba, ¿eh?
0: No, ya
1: conozco
0: no.
1: Varios que no se la pueden quitar porque ya se sienten raros, porque
0: y
1: los
0: que uno se
1: hace muchos
0: y
1: años.
0: Se siente desubicado.
1: Ahora, hay que cuidársela. Tener barba, sí, muy fashion y todo, pero saben que ahí se acumula mucha bacteria.
0: La bocia, Cristo.
1: Comida vieja que se queda trabada
0: pero
1: en la barba.
0: No,
1: sopa.
0: Tú me vas a perdonar, pero comida vieja, ¿quién se le va a quedar ahí?
1: A ti.
0: Laurita.
1: No, claro.
0: ¿Cuándo me queda un pedazo de pan ahí atorado?
2: Oh, no es tu caso porque tú siempre tienes tu barba bien
0: yo
2: cuidadita.
0: Yo me la cuido, ella inventa.
2: Tú tienes tu cepillito de barba en el bolsillo y todo, yo te he visto, pero hay hombres que se ven sucios porque tienen barba y pueden ser hombres muy limpios, pero la barba los hace verse como
1: sucios,
2: como mal cuidado, mal bañado.
0: Pero por ejemplo,
1: o larga, esta que es bien larga.
2: Sí, no,
1: con todo respeto los que tengan la barbita,
2: no me gusta,
1: así,
0: yo estoy de acuerdo con ustedes cuando son esas barbas así largotas.
1: Sí, largotas, esa acumula mucho.
0: Ahí
1: polvo.
0: Te entiendo, ahí yo sí veo de todo colgando.
1: Ácaros,
0: comida, un árbol de Navidad, pero esta barbita pegadita a la cara.
1: Está
0: no.
1: bien, pero mira, el estudio dice que los millonarios, el 95% de ellos no tienen barba porque te hace ver más confiable y bueno, se tapan la cara, las facciones se ven
0: mira,
1: mejor.
0: Mira, ¿has tomado a afeitar?
1: Sí,
2: sí,
1: es que es bueno que te la renueves.
0: Van a ver. Van a ver.
2: Vas a parecer un buñuelito.
1: ¿Qué?
0: No, es que no.
1: Santi.
0: No soy yo. Van a ver.
1: Ay, te queda linda.
0: Voy a aparecer otra persona.
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1: Corte del Flow para los padres y las madres que nos escuchan a esta hora.
2: No me gusta.
1: Mi hija de cumpleaños de 8 años.
2: Ocho.
1: Oh, esto no lo escriben a través de WhatsApp.
2: 8.
1: Así es, si no lo sabían, tenemos un WhatsApp. 305-283-5098. Mi hija de cumpleaños número 8.
2: 8.
1: Me pidió un día de spa con sus amigas. Se quieren ir a hacerse todas un día de spa. Mi esposo se rehúsa y dice que no está bien que se salte etapas. Yo le estoy explicando que las niñas de hoy en día son así.
2: Claro.
1: Que ellas quieren cremas. Él dice, no debemos alimentarle eso mínimo hasta los 12 años. ¿Por qué? Porque es muy chiquita y se estaría...
2: Y 12 muy chiquita también.
1: Dice, y se estaría saltando etapas. Estamos hablando de 8 años.
2: 8 años pidiendo una fiesta de spa donde le van a pintar las uñas, faciales, todas estas cosas para las niñas, que una mascarilla aquí, que en batita, no sé qué. 8 años, perdón. Ok,
1: caramba.
2: Perdón. Pero ya le estás creando. Primero, yo entiendo que las Sephora Girls existen y las niñas.
1: ¿Qué son
2: ahora,
1: las Sephora Girls?
2: Son estas niñas que están en TikTok y en Instagram que están poniendo de moda que las niñas chiquitas vayan a Sephora a buscar maquillaje y skincare.
1: ¿Qué tan chiquitas?
2: Chiquitas. 8, 7, 9, 10.
3: Ay, pero madre. ¿Y cuál es el problema?
2: Le estás creando una conciencia de que necesita cosas para verse bonita desde muy chiquita.
3: Ok.
2: Eso te tenés que empezar a ocupar de tu cara a los 15, cuando te sale acné.
1: ¿Pero qué se puede
2: no
1: poner?
2: A los 8.
1: Y esto lo pregunto desde la ignorancia. ¿Qué se puede poner una niña de 8 años de producto?
2: Tiene la piel perfecta.
3: No, se pueden echar su serum, se pueden echar un moisturizer.
2: ¿Serum a los 8?
1: ¿Pero
2: sí.
1: Serum para qué a los 8?
3: Para hidratar la piel. Hay serums de niñas. Pues obviamente no es el mismo producto que se va a echar una señora de 50 años a una crema que se puede echar una niña.
2: No.
3: Pero hay formas de hidratar la piel, claro que sí. Me parece un poco retrógrado el pensamiento de decir, hasta que mi hija no tenga 15, no se puede hacer nada.
2: Mira, estoy de acuerdo con el papá. No está quemando las etapas. A los 8 años, llévala a que haga... Que vista muñecas, a que
1: arme. ¿Qué pasa con esa época de hacer una fiesta de muñecas?
2: Ya no les gusta más las muñecas a las niñas, ya casi.
3: Es que cada quien, hay que entender que el mundo evolucionó. Los 8 años de hoy en día no son los 8 años que tuviste tú o que tuve yo, que nosotros cuidábamos un Tamagotchi.
1: Pero hago una pregunta, si a los 8 es un spa, a los 12, ¿qué se le regala?
3: Nada, una miniteca con reggaetón.
2: Está bien, está bien, te acuerdo. Te entiendo tu punto de que los tiempos cambiaron.
3: Tus 8 no son los 8 de hoy.
2: A mis 8 yo quería una Barbie y mi mamá me la compraba para mirar el mundo entero. Hoy en día la Barbie es...
3: Para las niñas de 4.
2: Sí, exacto.
1: ¿Pero es el factor común entre todas las niñas ahora?
2: No todas. Hay niñas que son muy niñas, pero hay otras que crecen muy rápido, que a los 8 años piden spa. O sea, yo entiendo que, bueno, hay de estos salones que mami en mí, no sé qué, y la llevas y le ponen make-up y brillitos. Pero tú ya ir a Sephora a comprarte skincare a los 8 años, donde tu piel no necesita absolutamente nada. Y
3: claro,
2: esto es dicho por dermatólogos, ¿ok?
3: Tu piel siempre necesita. No.
1: A los 8 años.
3: Tu piel en todo momento necesita. A mí más bien me parece una genialidad.
2: No,
3: y el
2: está
3: día
2: llena
3: que
2: de colágeno la piel de una niña de 8 años.
3: El día que yo tenga una niña, si Dios me permite tener una niñita.
1: Amén.
3: Le voy a enseñar desde chiquita a cuidarse la piel. Mira lo que me pasó a mí. Nunca me enseñaron lo que era cuidado de la piel, la coquetería y tal. Y hoy en día, pues no me gusta nada de esas cosas. A mí me hubiese gustado desde chiquita.
2: Una cosa es que le enseñes coquetería a la niña y otra cosa es que la lleves a comprarse skincare.
1: Vamos a abrir líneas telefónicas, a ver qué opinan nuestros oyentes, qué opinan los padres que van por ahí escuchando,
2: o sea,
1: las madres.
2: ¿Tú lo miraste?
1: Sí, yo dije, a mí me parece un poquitito corta de edad para estar haciendo un spa.
2: Ok.
1: O sea, me parece que los 8 años, vamos, no nos saltemos tantas etapas tampoco, pero quiero saber qué opinan papá y mamá que escuchan a esta hora. 1-844-935-7469, 1-844-935-7469. 8 años y están pidiendo un spa. Ya no muñecas, ya no... qué sé yo, no me acuerdo.
2: ¿Sabes lo que pasa? Es que no me parece que es una edad para empezar a mirarte flaws, ¿me entiendes? Como, ay, me falta esto, ay, mira, mi piel está seca. No es una edad para tú buscar mejorar algo de tu apariencia, es una edad para ser feliz.
1: Abramos líneas a ver qué opinan los padres y las madres. 1-844-935-7469.
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2: Dos palabras, la jefa.

0: Abrimos líneas telefónicas a esta hora. ¿Qué opinas tú de esto? Esta niña de 8 años le está diciendo a su mamá: mami, yo lo que quiero de cumpleaños de 8 años es un spa
1: 8.
0: Con mis amigas. Okay. Entonces estamos debatiendo si es una edad muy temprana.
1: Muy.
0: Para ya como tener en cuenta esto de las cremas y todo eso. Y es como saltarse etapas. El papá dice, a los 8 años, preocupada por tantas cosas de una señora grande, ya es como que se está saltando una etapa. Y el papá no está muy de acuerdo. Vamos a preguntarle a nuestros oyentes a ver qué opinan. Fanita, buenos días.
2: Buenos días.
0: Hola, Fanita, ¿cuántos años tienes?
2: Yo tengo 15.
0: 15. ¿Y qué opinas esto de los spas? ¿Ya vas a algún spa o algo?
2: Pues, o sea, yo a mis 15 yo todavía no he ido, pero
1: muy bien.
2: Cuando yo tenía 8 en Colombia, yo fui a una fiesta de spa y pues hay unos spa especiales.

0: jugar a ser modelo y está bien.
1: Gracias, Fanny, por tu llamada.
2: O lo ven de sus amigas y lo quieren copiar.
1: Buen día para ti, Fanny. Vamos a preguntarle también a Rubia. Hola, Rubia, buenos días.
3: Buenos días, ¿cómo están?
1: Gusto saludarte. Tú eres asistente de una dermatóloga.
3: Sí.
1: Y bueno, y cuéntame, ¿qué opinas tú? 8 años.
2: Sí, skincare en 8 años.
1: Como que ya el cuidado de la piel, ¿está bien que comience esa edad?
3: No está bien. Un agua y jabón Dove es lo que recomendamos para los niños pequeños. Ya. Porque no ellos tienen piel perfecta a esa edad. Sí. Y se la estamos despidiendo, poniéndole todas esas cosas que no sirven para la piel de ellos.
1: Rubia, una preguntita, me dices, se la estamos destruyendo poniéndole, o sea que ponerles tan chiquitos esas cremas causaría el efecto contrario.
3: Sí, les puede comenzar a dar acné a temprana edad, les puede comenzar a destruir los poros de la cara.
2: Y no lo necesitan.
1: Ah, qué importante conocer eso.
2: No necesitan nada de eso, lo que pasa es que es una moda. El otro día yo fui a Sephora y vi 3 niñas buscando, ¿sabes qué estaban buscando? Para corregirse las ojeras.
1: ¿Ojeras?
2: 3 niñas.
1: ¿Pero cuántos años tenían?
2: Corrector de ojeras, que yo no necesito. Buscando, no me dejaban pasar porque estaba en la
0: Bueno, pero está bien.
1: Gracias, Rubia. Buen día para ti.
2: No está bien.
1: Mira, preguntémosle también a esta hora a Paula. ¿Qué dices tú, Paulita? Buenos días.
4: Hola, Santi. Mira, realmente lo estamos viendo como si se fuera a volver una costumbre. Y eso no va a pasar. Pues se puede quemar esa tapa y, como dijo la niña, hay lugares especializados donde de verdad que solo se les llevan a que les pongan trenzas de colores, escarchita, a donde es una experiencia de grandes, como así en Colombia había un lugar donde tú ibas a jugar a que eras el cajero, el del banquero y esas cosas, pero pues siguen siendo niñas.
1: Claro.
4: No se puede volver una costumbre.
0: Y hay que evolucionar, como yo estoy de acuerdo con Paula, hay que ceder un poco.
2: Y ahí le meten el chip de que tienes que ser la más bonita. Okay, y que tienes que ser la más flaquita, y que tienes que ser la mejor pelo, y que tienes que tener mejor piel.
1: Siento que este tema que este tema te golpea.
2: Sí, me golpea porque yo crecí con muchos complejos por eso mismo.
1: Pero en Argentina había de estas.
2: No, pero ya
1: fiestas.
2: No, nunca no fue exactamente.
1: ¿Cómo era
2: fiesta?
1: ¿Tu fiesta?
2: No era fiesta. Yo me crié con varones. Yo nunca
1: claro,
2: me
1: pero
2: cuidé.
1: Pero tu fiesta de cumpleaños.
2: Hasta que me casé no me cuidé.
1: ¿Qué era tu fiesta? Chica. Es verdad también. ¿Que tu fiesta qué era? ¿Con Moisés? ¿Con abriendo el Mar Rojo?
2: No,
1: todo
2: Santi,
1: eso.
2: Eran fiestas normales, globos, normales.
1: No, porque yo sé que tu papá te hacía estas fiestas de abrir el Mar Rojo y todo eso.
0: Todos los años de abrir el Mar Rojo.
1: Lee la Biblia.
2: A ti mis fiestas te hacían, así que no critiques las mías.
1: Uy, pero...
0: Ay,
1: Laurita,
0: tiraera.
1: Qué fuerte. Mira, me tocó una fibra.
0: Tiraera.
1: Una lágrima ha salido por mi ojo izquierdo.
0: Te voy a hacer una fiesta.
1: No, ya no quiero fiesta.

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2: Buenas, buenas, Cleveland, ¿cómo estás? Qué bueno que estés escuchándonos a esta hora en la Mega Cleveland 93.1 HD 2300 AM. Te recuerdo que podés escucharnos a través de nuestra página web lamegacleveland.com y también a través de nuestra línea de WhatsApp, de nuestra aplicación La Mega Cleveland. Quédate conmigo porque en breve pues vamos a compartirte el horóscopo para este viernes, viernes de recalentado. Feliz día y feliz fin de semana que inicia desde ya acá en la Mega Cleveland, tan latina como tú.
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1: Qué bueno que estás escuchando la Mega Cleveland 93.1 HD 2300 AM. Quédate conmigo y te voy a compartir lo que dice el horóscopo para este viernes. En este cuarto creciente, la luna se encuentra en Piscis formando un cuadrado con el sol en Sagitario. Esto está generando pues mucha tensión entre lo que creemos y lo que estamos sintiendo. Como siempre, el corazón no se pone de acuerdo con la mente y puede que nuestras ideas o convicciones estén chocando con la sensibilidad del alma. Así que vamos a aprovechar este día para ver e intentar compartir con empatía y agradecer lo que nos une a nuestra vida. Vámonos con el signo de Aries. Aries, hoy vas a estar más sensible de lo habitual, así que no te sobrecargues con proyectos grandes ni decisiones impulsivas. Permítete sentir y ofrecer compasión a todos sin distinción alguna. Hoy la empatía, pues, será tu mejor escudo y tu brújula. Deja que la buena energía te abrace completamente, Aries. Vámonos con el signo de Tauro. Tauro, te estarán rodeando personas muy distintas y su energía puede resultarte pues fascinante como confusa. No todo lo que brilla es oro, así que presta mucha atención, observa antes de aceptar cualquier propuesta que llegue a ti. Un consejo sabio, mantén separados los lazos de amistad de los asuntos económicos. Es mejor mantenerlos bien separados. Siempre uno pierde a los amigos por esas cosas. Vámonos con el signo de Géminis. Géminis, aunque aparezcan distracciones y planes sociales tentadores, tu enfoque debe orientarse a lo profesional y cumplir con dedicación todas tus responsabilidades, sobre todo aquellos que todavía estamos trabajando, que estamos en las oficinas hoy, a pesar de que muchos tienen libre. Es importante que reorganices tus prioridades, Géminis. Dirige tu alma hacia tus aspiraciones más elevadas y el éxito va a llegar de manera natural. Ahí, como le digo a mi hijo, primero tus deberes, después la diversión. Vámonos con el signo de Cáncer. Cáncer, tu agenda está repleta y necesitas pues una pausa, quizás un paseo cerca del agua, a pesar del frío, pues te pones una chaqueta y ya. O el simple acto de planificar un viaje futuro puede devolverte cierta serenidad, cierta calma. Estos momentos de descanso no son un lujo, Cáncer, no es así. Es alimento para tu alma y para que luego de esas vacaciones pues puedas regresar con más energía. Regálate ese respiro balsámico que tanto mereces. Mientras te invito a que te quedes disfrutando de nuestra programación, ya regreso con el siguiente bloque del horóscopo acá en la Mega Cleveland, tan latina como tú.
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1: Quédate escuchando la Mega Cleveland 93.1 HD 2300 AM. Vamos de inmediato al segundo bloque del horóscopo para este día. Esto es Leo. Leo, déjame decirte que aunque los astros te han sonreído, hoy la consigna es bajar el ritmo y mirar hacia adentro, porque pues no todo es brillo exterior. Explora esas emociones que están escondidas, bucear en tu mundo interior pues te va a lograr conectar con tu poder y una sensación de sanación profunda y liberadora te va a embargar el día de hoy. Vámonos con el signo de Virgo. Virgo, déjame decirte que con este cuarto creciente el amor se abre camino en todos los rincones. Podría estar surgiendo un nuevo romance o quizás renovarse la magia de un vínculo que ya tienes. Es decir, va a brotar más el amor en tu alcoba, con tu parejita. Abre tu alma, pero evita recrear el pasado. El encanto nace cuando la química es genuina, Virgo, no un artificio antiguo. Vámonos con el signo de Libra. Libra, es importante que le des toda tu energía a la función que desempeñas y no dejes que las pantallas te distraigan. Tu trabajo o tus tareas necesitan devoción y entrega, Libra, así que presta atención a tu trabajo. Deja a un lado las redes sociales. Si te estás tomando un descanso digital, nadie se va a ofender. Al contrario, te va a permitir fluir, Libra, de manera mejor en tu vida cotidiana. Vámonos con el signo de Escorpio. Escorpio, hoy el alma te pide placer simple y genuino, así de básico. El dinero no va a llenar ese vacío, pero la creatividad sí, así que a ponerse ingeniosos, Escorpio. Dedica tiempo a tus pasatiempos, baila, pinta o simplemente juega sin medir el resultado. Comparte con tus seres queridos, reconecta con tu niño interior y recuerda que la alegría es un tesoro vivo. Mientras disfrutas de nuestra programación, ya regreso con mucho más acá en la Mega Cleveland, tan latina como tú.
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1: Quédate conmigo a través de la Mega Cleveland 93.1 HD2 1300 AM. Vamos de inmediato con el último bloque del horóscopo. Esto es Sagitario. Sagitario, te cuento que hoy la vida te está invitando a que reconectes con tus raíces. Si has estado algo distante, acércate a tus seres queridos, especialmente a tus padres o familiares mayores. Comprenderlos y acompañarlos va a estar aliviando tu espíritu y al dar afecto vas a estar enriqueciendo tu propia identidad. No hay nada más bonito que poder regalar cariño, afecto, sobre todo a tus seres queridos. Vámonos con el signo de Capricornio. Capricornio, te cuento que hoy podría estar llegando a ti una propuesta inesperada de alguien cercano, quizás un hermano, un vecino, algún compañero de trabajo que anhela sobre todo verte sonreír. Acepta la invitación, sal de tu refugio, mira que hoy es viernes. Compartir momentos con otros estará suavizando tu ánimo, recordándote que la vida se disfruta también en compañía y comprensión mutua. Así que disfruta, disfruta de tus compañeros, de tus amigos, de tus familiares. Vámonos con el signo de Acuario. Acuario, es momento de que revises tus gastos. Así como lo escuchas, siéntate y haz cuentas. Cuida tu caudal económico. No todo lo esencial cuesta dinero y tu generosidad pues merece límites sanos. Lo importante es que conectes con lo que realmente valoras. Esa química interior que va a traer prosperidad y abundancia a tu vida. Vámonos con el signo de Piscis. Piscis, con la luna creciendo en tu signo, la atmósfera se estará llenando de magia y encanto. Vas a sentirte inspirado, con ganas de crear, de conectar desde el alma. No trates de impresionar o dar una imagen grandilocuente el día de hoy. Mejor busca experiencias que eleven tu espíritu sin perder tu esencia ni tu sensibilidad. Mientras, por supuesto, disfrutas de la Mega Cleveland, tan latina como tú.

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Estás escuchando La Mega Cleveland 93.1 HD 2300 AM. Qué bueno que sigas con nosotros. Te quiero recordar que puedes escucharnos a través de nuestra página web www.lamegacleveland.com. Ahí encuentras información nacional, internacional y también local. Te invito a que te quedes conmigo porque ya regreso con información de tus artistas favoritos en La Mega Farándula por La Mega Cleveland, tan latina como tú.

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Qué bueno que sigas escuchando la Mega Cleveland 93.1 HD 2300 AM. Y la Mega Farándula, vamos a hacer un resumen sobre los titulares de esta semana. Y arrancamos con una de las noticias que más está dando de qué hablar. Pues Shakira fue captada saliendo de un hotel en Los Ángeles junto al actor mexicano Manuel García Rulfo, conocido por protagonizar la serie The Lincoln Lawyer. Las imágenes pues muestran a ambos conversando de una manera pues bastante relajada mientras esperaban su vehículo. Y por supuesto, las redes sociales explotaron con rumores de romance. Hasta el momento, ninguno de los dos ha confirmado ni desmentido nada, pero los fanáticos pues ya están haciendo sus apuestas. Después de varios años en el centro de la atención por su separación de Gerard Piqué, parece que cualquier aparición de Shakira genera titulares alrededor del mundo. ¿Ustedes qué creen? ¿Es amistad o algo más? El tiempo lo dirá. Mientras, te invito a que disfrutes de nuestra programación acá en la Mega Cleveland, tan latina como tú.

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Seguimos en la Mega Farándula haciendo un recuento sobre los titulares de esta semana. Vamos a cerrar con una noticia que ha generado preocupación entre los seguidores de Luis Miguel. Y es que diversos reportes señalan que el cantante habría sido hospitalizado luego de someterse a una intervención cardíaca. Y aunque la información oficial no ha sido bastante limitada, pues bueno, los fanáticos se han volcado en las redes sociales para enviar mensajes de apoyo al llamado Sol de México. Por ahora se espera una actualización por parte de su equipo para dar a conocer pues más detalles acerca del estado de salud del cantante. Mientras tanto, sus seguidores permanecen atentos y deseando una pronta recuperación para una de las voces más importantes de la música en español. Quédate con nosotros acá en la Mega Cleveland, tan latina como tú.

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Hoy es viernes y vamos a compartirte el segmento de vida de pareja. Atención, atención, porque según expertos, lo que comes antes de la intimidad sí puede hacer la diferencia. Y no, no estamos hablando de comerse una pizza gigante y después quedarse dormido viendo Netflix. No. Resulta que alimentos como las ostras, el chocolate y la sandía pueden ayudar con la energía, el ánimo y hasta la circulación. Así que ya sabes, la próxima cita romántica debería incluir fresitas con chocolate y algo ligerito, porque una barriga demasiado llena también puede matar la pasión rapidito. Quédate conmigo y hablamos de este tema acá en la Mega Cleveland, tan latina como tú.

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Seguimos con el segmento de vida de pareja y te estoy contando pues que el tema este de qué es lo que comes o cómo interviene lo que comes antes de tener intimidad con tu pareja. Dicen por ahí que la sandía es la fruta oficial del coqueteo. Parece que algo de verdad tiene entre sus componentes. Y es que hay especialistas que aseguran que contiene citrulina. Este es un componente que ayuda a mejorar la circulación sanguínea, o sea, ayuda a que todo fluya mejor. Así que si ves a alguien llegando con un plato de sandía picadita, mucho ojo, porque pues puede venir con intenciones románticas. Y honestamente, pues peor sería que llegara con una olla de habichuelas, de frijoles, antes de una cita. Sí, yo he visto eso, hay niveles. Quédate conmigo y te cuento que el chocolate realmente enamora. Aquí en la Mega Cleveland, tan latina como tú.

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0: 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Seguimos hablando acerca de las relaciones en pareja y de la relación que hay entre la comida y, pues, hacer el delicioso. Ahora, te estaba contando que el chocolate se enamora. Ahora entiendo por qué el chocolate, pues, nunca falta en San Valentín, en el Día de los Enamorados. Y es que, según expertos, este ayuda a liberar sustancias que están relacionadas con el placer y el bienestar emocional. O sea, básicamente te pone de buen humor para hacer el amor. Así que si tu pareja, pues, llega estresada, quizás no necesites una discusión. Más bien lo que necesita es un chocolatito y una buena conversación. Aunque, claro, tampoco abuses, ¿eh? Porque una cosa es el romance y otra es terminar peleando por quién se comió el último bombón de chocolate. Quédate conmigo, ya regreso con más acá en la Mega Cleveland, tan latina como tú.
1: Adiós.

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En Vida de Pareja estamos hablando acerca de cómo, pues, comer antes de la intimidad o qué comer antes de la intimidad. Y bueno, hablamos del chocolate, hablamos de la sandía, pero ¿sabías que el aguacate también puede entrar en el juego? Los amantes del guacamole pues pueden sentirse muy orgullosos porque resulta que el aguacate también aparece en la lista de alimentos que son recomendados de consumir antes de la intimidad. Porque, bueno, esta fruta tiene grasas saludables y aporta mucha energía. O sea, es el brunch romántico con tostadas de aguacate. Sí tiene sentido. Eso sí, debes de imaginarte pues que te invitan a una noche romántica y tú llegas oliendo a cebolla del guacamole. Creo que eso no se vería muy bien, ¿verdad? Consejo, romance sí, pero con mentas en el bolsillo. Bueno, a la hora de estar con tu pareja, pues todo se vale. Quédate conmigo y hablemos si realmente el alcohol puede ayudarte a mejorar tus relaciones. Te lo cuento acá en la Mega Cleveland, tan latina como tú.

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Y estás escuchando la Mega Cleveland 93.1 HD 2300 AM. Seguimos en Vida de Pareja hablando acerca de si comer o qué comer antes de la intimidad y cómo influye. Y te decía que te iba a responder a la pregunta si el alcohol ayuda o no. Pues bueno, aquí viene la parte importante, porque muchas personas piensan que unas copitas de más pueden ayudar al romance. Sin embargo, hay expertos que advierten que demasiado alcohol puede hacer exactamente lo contrario. Puede afectar la energía, la sensibilidad y hasta el desempeño. O sea, una cosa es ponerse coqueto y otra es terminar dormido abrazando el sofá. Así que ya sabes, menos exceso, más conexión, más chocolatito, más aguacatito, más sandía. Y sí, además hay buena comida, si hay buena conversación y hay buena química, pues bueno, ahí sí se va a prender todo. Ahí sí se prende la chispa. Quédate conmigo, quédate con la Mega Cleveland tan latina como tú.

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Comenzamos esta tarde de viernes aquí en Con Sabor Latino. Todavía no me recupero de mi garganta, así que ténganme paciencia, por favor, mi gente bonita, el día de hoy. Yo soy Diego Go y les voy a estar acompañando en este viernes 19 de junio. Ay, cómo se pasa el tiempo de rápido, por Dios. Hay que disfrutar la vida porque se nos va la vida. Así que, mi gente hermosa, vamos a disfrutar de este viernes espectacular, clima maravilloso. Y los voy a acompañar hoy con buena música. Y les recuerdo que estamos en Instagram y nos pueden encontrar como @consaborlatinoradio. Así que vamos a darle mucha música hoy porque mi gargantica hoy está low bat. Vámonos con algo de Lennox y Sion. Esto es Con Sabor Latino, el ritmo que nos une.

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Es viernes, escuchas con sabor latino. Ay, el ritmo que nos une. ¿Ya nos siguen en Instagram? Ahí los estamos esperando a todos. Vamos a reunir a harta familia por estos días y vamos a ver qué planes salen. Si usted tiene algún plan y nos quiere invitar, nos dejamos invitar. Yo soy Diego Go y los acompaño de lunes a viernes en punto de las 3. La invitación es a que nos sigan en nuestra cuenta de Instagram, @consaborlatinoradio. @consaborlatinoradio. Todavía sigo con el dolor de garganta por la gritadera de los goles de Colombia el día miércoles. Pero ¿qué le vamos a hacer? Así somos los colombianos. Gente bonita, saludito por aquí especial a los de Venezuela, a los de Nicaragua y a alguien especial que ya ahorita voy a saludar, pero mientras los dejo con algo de Rauw Alejandro. Esto es Con Sabor Latino, el ritmo que nos une.

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Escuchábamos a Carlos Vives a esta hora, en este viernes, acompañándonos y disfrutando de un viernes maravilloso. ¿Ya tiene plan para fin de semana? ¿Ya listo maleta? ¿Se va de viaje? Muchos están estos días descansando. Algunos descansan descansaron desde hoy, y hay quienes el lunes no tienen que trabajar. Pues si usted es de uno de esos afortunados, pues un abracito y esperamos que la esté pasando sabroso. Pero si usted le tocó trabajar igual que a mí, pues disfrute de este día hermoso. Este viernes está maravilloso, está lindo, está precioso. Hay que estar agradecidos con el Todopoderoso por todas las cositas hermosas que nos regala cada día. Bueno, mi gente hermosa, les cuento que por ahí me encontré una historia en redes sociales, porque un nuevo país se suma a la prohibición en redes sociales para los menores de 15 años, y ya le voy a contar de qué se trata. Pero mientras, disfrutemos de la buena energía, de la buena música, porque esto es Con Sabor Latino. Y si todavía no nos sigue en nuestra cuenta de Instagram, la invitación es que nos siga en nuestra cuenta de Instagram, @ Con Sabor Latino Radio. Si es la primera vez que nos escucha y se asusta por la voz, tranquilo, no siempre es así. Estoy un poquito malito de la garganta, pero igual los estoy acompañando. Así que abrazos de todo mi corazón a toda la gente bonita, a todos los latinos que a esta hora se conectan con nosotros en esto que se llama Con Sabor Latino. Vámonos con música y venimos en un ratico con más.

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Viernes, viernes con buena energía, con buena música, acompañando a toda la comunidad, toda la gente que a esta hora está trabajando. Muchos de nuestros oyentes trabajan en distintas aplicaciones, así que abracitos para los que a esta hora están trabajando en sus aplicaciones, muy juiciosos, muy laboriosos, sacando adelante a su familia, cumpliendo sus sueños, esforzándose. Un abracito para todos ellos. Esperamos que toda la buena energía, toda la buena vibra del Todopoderoso los acompañe, que les dé días llenos de salud y llenos de mucha abundancia y mucha fuerza. Y sobre todo, lo más importante, mantener la fe. Hay que mantener la fe sin importar cómo en este momento esté el panorama. Y los latinos somos expertos en eso, en mantener la fe. Gente hermosa, les cuento que Emiratos Árabes se ha unido a esos países que han empezado a poner unas restricciones fuertes en las redes sociales para los menores de edad. Y resulta que acaba de prohibir precisamente que los menores de 15 años no puedan usar redes sociales. No sé usted como padre de familia, ¿qué opina? ¿A usted le parece correcto que los menores de 15 o 16 años no deben tener redes sociales? A mí la verdad, este tipo de normas me parecen espectaculares, porque creo que el internet da muchas, digamos, ventajas y tiene muchas cosas chéveres, pero hay que limitarlo bastante, y más para una generación que se ha demostrado que a causa de las redes sociales ha empezado a tener temas de ansiedad, de estrés. Póngase usted a pensar en los 15 años, ¿a usted qué lo estresaba? No, la vida de los 15 años no se tenía estrés. Hoy en día ya ve a los niños de 11, 12, 14 años, viven estresados. Estresados por una cosa y por la otra, y muchas de esas cosas tienen que ver con las redes sociales. Así que yo soy de los que apoyo las restricciones para los menores de edad. Me parece que un niño de 15 años o 16 años no debería tener redes sociales, y los padres deberían ser mucho más conscientes de eso. Ahora puede que usted opine lo contrario y me escriba: no, Diego, para mí sí me parece que los niños deban tener redes sociales. Opiniones son como los colores, hay gustos para todos, pero yo no estoy de acuerdo, ni tampoco estoy de acuerdo con aquellas personas que ponen a sus hijos a hacer contenidos en redes sociales, y más aquellos que ya los vuelven como negocio. Eso tampoco me parece correcto, pero habrá quienes digan: mi opinión es distinta. Y bueno, para opinión, eso sí, se respeta la opinión de cada quien. Vámonos con música, porque la garganta no me da para más de 2 minutos. ¿Y qué tal si vamos con algo del Rauw Alejandro y este Silencio, sonando a esta hora en Con Sabor Latino, el ritmo que nos une?

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1: Estás escuchando Con Sabor Latino en este día viernes, y no importa, yo sé que el viernes el cuerpo va más rapidito y más acelerado, pero siempre es importante hacer una pausa, respirar profundo y hacer un momento zen, un momento para mirar hacia adentro de nuestro corazón. Y es que a veces creemos que la vida nos exige avanzar cada vez más rápido, producir más, lograr más y demostrar más. Sin embargo, la naturaleza nos enseña una lección diferente. Nada florece todos los días del año. Los árboles tienen estaciones para crecer, para dar frutos y también para descansar. Nosotros, pues, no somos diferentes, somos parte de la naturaleza. Así que hay momentos para trabajar duro, pero también hay momentos para detenernos y para recuperar fuerzas. Así que no te castigues por no estar siempre al máximo nivel. Descansar no es rendirse, es preparar el camino. Tomarte una pausa no significa que hayas perdido el rumbo, significa que estás cuidando la energía y estás cuidando tu corazón. Estás cuidando todo porque necesitarás más fuerza para seguir adelante. Así que hoy regálate unos minutos para estar en calma, para respirar profundamente, y recuerda que incluso los grandes cambios comienzan por pequeños pasos. La vida no siempre es una carrera de velocidad, es un viaje que merece ser disfrutado. ¿Y qué tal si este fin de semana sacas un momento para irte a conectar con la naturaleza, bien sea a un parque o un viaje cerca de la ciudad o fuera de la ciudad, como bien puedas? Pero importante sacar un tiempo para conectarse con nuestro, bueno, con tu corazón. Este fue el momento zen del día. Vámonos con música y ya venimos con más. Estás escuchando Con Sabor Latino. Recuerda que estamos en Instagram y nos puedes encontrar como arroba Con Sabor Latino Radio. Esto es Con Sabor Latino, el ritmo que nos une.

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Es tarde de viernes, escuchas con sabor latino. ¿Cómo está mi gente bonita? Yo soy Diego Go y los acompaño en este día viernes. ¿Ya está listo para el fin de semana? ¿Ya armó plancito para irse el fin de semana por ahí a pasarla bueno, a ver juegos? Juegos del Mundial para el día viernes, a ver qué hay para hoy. Vamos a ver aquí rápidamente qué juegos hay esta tarde en la Copa del Mundo. Y que si usted no tiene planes para este fin de semana, pues puede hacer planes chéveres disfrutando del Mundial de Fútbol. Dice por ahí, escuché un video de un joven que decía que el Mundial... es como cuando que el mundial de fútbol para los hombres es cuando las mujeres les llega su regla mensual. No quiere que la molesten, no quiere que les diga nada, quiere que las deje tranquilas. Que así mismo pasa con los hombres cada vez que hay un mundial, quieren que los dejen tranquilos. Pues mire, el fin de semana, por ejemplo, bueno, esta tarde juega Brasil contra Haití y también Turquía contra Paraguay. Esperamos que los paraguayos remonten y que se pongan, pues, como decimos en Colombia, las pilas y que saquen esa casta que tienen. Pero hay unos juegos interesantes el día sábado. El día de mañana juega Países Bajos contra Suecia, Alemania contra Costa de Marfil. Ese juego está bueno, está sabroso. Mis paisanos ecuatorianos, por favor, a ganarle a Curazao. Y también está la selección de Túnez frente a Japón. El domingo tendremos España-Arabia, Bélgica-Irán, Uruguay, Cabo Verde y Nueva Zelanda contra Egipto. Así que prográmese para que el fin de semana disfrute de una buena jornada de fútbol. Vámonos con música, mi gente bonita. Vámonos con música. Esto es Con Sabor Latino, el ritmo que nos une.

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Estás escuchando con sabor latino el ritmo que nos une, gente bonita. Y si todavía no nos sigue, lo invito a que nos siga en nuestra cuenta de Instagram, arroba con sabor latino radio. Hoy conectados con toda la gente bonita que está trabajando. Muchos tienen la fortuna divina de que hoy tienen un día libre. Es que no tengo claro porque hay un día festivo que muchos lo están celebrando el lunes y otros el día de hoy. Así que abracito para aquellos que están descansando. Bueno, mi gente linda, les cuento que por ahí este mundial ha dado para todo, ¿no? Aparte de los resultados y lo que han sido los juegos y todo el tipo de cosas, pues alrededor de todo lo que pasa, pues también se construyen muchas cosas. Y pues hoy en día que las redes sociales, pues son un canal de comunicación tan poderoso, pues nos encontramos muchas historias. Pues resulta que eso tiene que ver con el juego entre Ghana y la selección de Panamá que se enfrentaron el día miércoles. Pues resulta que Panamá, acabándose el juego ya en los últimos minutos, perdió 1-0 con la selección de Ghana. Muchos en redes empezaron a decir que todo tiene que ver con un supuesto brujo que estuvo todo el juego desde el pitido inicial. Es un famoso brujo de Ghana que estuvo haciendo supuestos rituales, polvos mágicos y toda clase de ¿cómo se les llamaría eso? Como pósitos, no, bueno, no sé cómo se les llama eso, pero que estuvo haciendo como rezos y una clase de cosas, y que gracias a ese brujo, en el último minuto ganó la selección de Ghana. Ahora, yo no sé qué tan efectivo sea el brujo, porque que tenga que esperar hasta el último minuto para que el equipo gane, entonces es porque el brujo es malo o medio flojo, porque si el brujo fuera bueno, pues Ghana hubiera ganado ahí sí, por ahí por goleada, ¿no? Pero pues que haya ganado en un último minuto, no sé qué clase de brujo y qué tan efectivo sea. Pues los videos se han vuelto muy virales en redes sociales y se ve al famoso brujo ganés haciendo de las suyas en la tribuna y pues con toda la gente de Ghana. La verdad, sí da un poquito de susto ver eso de video, porque sí tiene una expresión bastante extraña y hacen bastantes caras y muecas y pues siempre queda uno como confundido y no dirá, ¿será que sí? ¿Será que sí hicieron el Get Fry? Ay, Dios mío, ¿qué cree usted? ¿Que será que en estos casos del deporte la brujería y las hechicerías y esas chamanerías sí influyen en algo o todo será una cuestión de percepción? Vámonos con música, mi gente hermosa. Antes les recuerdo que estamos en Instagram, nos pueden seguir como arroba con sabor latino radio, arroba con sabor latino radio. Y a petición de ustedes, ya les traigo el horóscopo. Ya viene la primera parte del horóscopo en este viernes aquí en Con Sabor Latino, el ritmo que nos une. Mientras nos vamos con algo de... Vámonos con Shakira, con esta puntería que suena a esta hora en Con Sabor Latino, el ritmo.

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1: Escuchas con sabor latino el ritmo que nos une y a esta hora llega nuestra primera parte del horóscopo, así que vamos de una a entrar con lo que los astros tienen para este fin de semana. Vamos con Aries porque el fin de semana llega con una energía intensa que te impulsa a salir, a moverte, a romper la rutina. Si has estado sintiendo que las cosas avanzan lentamente, estos días podrían tener una conversación o una noticia que te devuelva la motivación. En el amor, alguien podría sorprenderte con una actitud que no esperabas. Uy, amorcito viene en camino para los de Aries. Así que aprovecha hacer algo que te emocione de verdad y deja de postergar tu felicidad. Vamos ahora con Tauro, porque las estrellas te invitan a disfrutar de los pequeños placeres de la vida. Será un fin de semana perfecto para compartir con tu familia, disfrutar de una buena comida o simplemente descansar sin ninguna culpa. En temas sentimentales, una situación que parecía confusa comenzará a aclararse. Tu estabilidad emocional dependerá de cuánto te permitas soltar aquello que ya no puedes controlar. ¡Ay, por Dios! Vamos con Géminis porque tu capacidad de comunicación estará en su mejor momento y eso te abrirá puertas en el amor, las amistades y hasta en temas laborales. Así que podrías recibir una invitación inesperada o reencontrarte con alguien que fue importante en tu pasado. El fin de semana te recuerda que las mejores oportunidades suelen llegar cuando menos las planeamos. Ahora vamos con Cáncer porque la luna favorece tu sensibilidad y te ayudará a conectar con lo que realmente necesitas. Será un momento ideal para sanar emociones, acercarte a quien amas y escuchar más a tu corazón que a tus miedos. Si estás en pareja, la conexión emocional será más profunda. Si estás soltero, alguien podría despertar sentimientos que creías olvidados. Y ahora venimos con Leo porque será uno de los signos más favorecidos este fin de semana porque la energía que tienes atraerá personas y oportunidades y momentos memorables. Es tiempo de dejar atrás las dudas y de volver a confiar en tu capacidad de brillar. En el amor podrías recibir una muestra de afecto que te hará sentirte valorado o valorada, así que disfruta, pero sin caer en excesos. Ahora vamos con Virgo, porque después de semanas de exigencia y de responsabilidades, llega un momento para respirar y este fin de semana te permitirá reorganizar tus pensamientos y recuperar el equilibrio. Una conversación pendiente podría ayudarte a cerrar un ciclo emocional. Recuerda que no todo tiene que ser perfecto para ser maravilloso. Y hasta aquí nuestra primera parte del horóscopo. Enseguida venimos con Libra, Escorpio, Sagitario, Capricornio, Acuario y Piscis. Mientras continuamos con la buena música aquí en Con Sabor Latino, el ritmo que nos une.

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1: Continuamos en Con Sabor Latino. Iniciamos una nueva hora con el remedio de la abuela para este fin de semana. Y es que es una semana para muchos larga, para muchos llena de trabajo, llena de estrés, llena de responsabilidades. Así que nuestras abuelas nos han enviado un remedio para aliviar el cansancio y recuperar energías. Y es que después de sí, esta semana de trabajo, de estrés, de responsabilidades, pues muchas personas sienten el cuerpo pesado y la mente agotada. Y uno de los remedios más populares de nuestras abuelas para recuperar la energía de forma natural es una bebida con avena, miel y canela. Porque la avena aporta nutrientes que ayudan a mantener la energía, mientras que la miel proporciona una fuerte y rápida vitalidad. Y la canela, pues, ayuda a estimular la circulación y genera una agradable sensación de bienestar. ¿Cómo la pueden preparar? Pues en una taza de leche caliente o agua, si lo prefieren, agregue 2 cucharadas de avena, una cucharadita de miel y una pizquita de canela. La mezcla bien y la deja reposar durante unos minutos. Puedes tomarte esto en la mañana para comenzar el día con más energía o en la noche para ayudar al cuerpo a recuperarse después de una semana intensa. Es una receta sencilla, económica y reconfortable, pues porque esto ha pasado de generación en generación y sus beneficios y sabor son espectaculares. Así que si está buscando algo para recuperar la energía, hágalo de manera natural y no le meta a su cuerpo esas energizantes que están llenos de químicos y que después les afecta por ahí el corazoncito. Si usted de pronto está sufriendo un tema de energía, de cansancio, que ya está relacionado con otro tipo de situaciones, es importante que visite a su médico porque estos remedios son remedios caseros y en ningún momento sustituyen la visita y el chequeo de su médico. Vámonos con música, mi gente hermosa, y ya venimos con más. Esto es Con Sabor Latino, el ritmo que nos une.

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Es viernes y escuchas Con Sabor Latino. Yo aquí todavía con la gargantica un poquitico maltratadita, pero igual acompañando a toda la gente hermosa, toda esta raza latina que se conecta siempre de lunes a viernes en punto de las 3. Si es la primera vez que nos escucha, yo soy Diego Go y los acompaño siempre desde las 3 hasta las 7 de la noche y tenemos nuestra cuenta de Instagram para que se sume a esta bonita familia, la familia latina de Con Sabor Latino. ¿Y qué les cuento, mi gente hermosa, a esta hora de la tarde? Pues resulta que una de las cosas que más nos pasa a nosotros después de ciertos años, pues es que empezamos a perder nuestra capacidad de recordar cosas. ¿No le ha pasado que a veces usted dice dónde dejé el celular y lo tiene en la mano, o dónde dejé el lápiz y lo tiene en la oreja, o dónde dejé, no sé, o salió usted y se le olvidó sacar las llaves del carro? Resulta que después de ciertos años empezamos a perder nuestra memoria. Así que hay una buena noticia que tiene que ver con un producto que se ha probado con éxito y que al parecer puede ser una buena solución. Así que ya les voy a contar de qué se trata. Mientras, para que no olvide la memoria, les recuerdo que nos puede seguir en Instagram. Estamos como @consaborlatinoradio. Vámonos con música. Esto es Con Sabor Latino, el ritmo que nos une.

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era Calle 13 con esta Atrévete. Y también atrévete tú a ser parte de nuestra bonita familia de Con Sabor Latino. Simplemente entra a tu Instagram y búscanos @ConSaborLatinoRadio y ya le da clic, le da compartir, lo comparte con su familia, con sus vecinos, con sus amigos, con su amante, con quien quiera, pero compártalo y haga parte de esta hermosa familia. También nos pueden pedir canciones, nos pueden enviar un saludito, nos pueden regañar, qué sé yo, todo lo que quiera hacer. ¿Le ha pasado que alguna vez usted anda por la vida con problemas de memoria? Pues es más común de lo que parece. Antes pensábamos que las personas que sufrían, digamos, esa pérdida de memoria, pues simplemente eran las personas de la tercera edad, que le llaman. Pero resulta que hoy en día es más común de lo que parece ver a jóvenes que ya están empezando a perder su memoria. Y es que científicos en Texas probaron un spray nasal, inicialmente pues de manera experimental, que busca actuar sobre la inflamación cerebral relacionada pues con el envejecimiento, que a su vez trae la pérdida de la memoria. Este spray nasal, pues digamos que ya se probó, y lo que hace es que mejora los ejercicios de la memoria en las pruebas que se hicieron inicialmente sobre ratoncitos mayores. Pues les dieron este spray y mejoraron su tema de memoria y concentración. Así que aún todavía no ha sido probado en humanos, pero ya el hecho de que haya dado positivo en los ratones, recordemos que los ratones siempre son los que prueban primero las cositas y luego van en humanos. Pero si esto de ser efectivo, pues podría marcar una nueva línea sobre el estudio del deterioro cognitivo asociado con la edad. Y que, pues yo no sé qué tan bueno puede hacer eso, porque es que también es meterle más químicos al cerebro. Hay que ver qué tan sano puede hacer eso, aunque hay cosas naturales que pueden servir para recuperar la memoria. Y para que usted no se le olvide y no pierda la memoria, y no se le olvide que nosotros Con Sabor Latino los acompañamos de lunes a viernes en punto de las 3, síganos en Instagram @ConSaborLatinoRadio. Vámonos con música, porque viene Shakira en camino, también viene Danny Ocean, pero también vienen los astros, pero todo esto más adelante, mientras los dejo con la buena música de Con Sabor Latino, el ritmo que nos une.

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0: Nunca fue.
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2: Escuchas Con Sabor Latino y a esta hora llega nuestra segunda parte del horóscopo. Y vamos a empezar de una vez con Libra, porque la energía astral favorece el romance por este fin de semana, la belleza y los encuentros significativos. Es posible que sientas una fuerte necesidad de rodearte de personas que te hagan bien. Los asuntos del corazón tomarán protagonismo y podrás descubrir que alguien siente más por ti de lo que imaginas, así que disfruta sin analizarlo todo. Tu intuición, amigos de Scorpio, porque tu intuición estará especialmente aguda y te ayudará a identificar quién suma y quién resta en tu vida. Este fin de semana será ideal para dejar atrás resentimientos y abrir espacio para nuevas experiencias. En el amor, evita los juegos de poder y apuesta por la honestidad. Lo auténtico obtendrá mejores resultados que cualquier otra estrategia. Vámonos con Sagitario, porque la aventura te llama y será difícil que quieras quedarte quieto o quieta. Los astros favorecen los viajes, las reuniones, los planes improvisados y todo aquello que rompe la monotonía. Así que una experiencia inesperada podría cambiar tu perspectiva sobre las situaciones importantes. Mantente abierto a lo nuevo porque la suerte estará de tu lado. Ahora vamos con Sagitario, porque aunque normalmente te enfocas en las obligaciones, este fin de semana el universo te pide algo diferente: disfrutar. Permítete descansar, compartir con personas importantes y desconectarte un poco del trabajo. En lo sentimental, podrías descubrir que alguien aparecía mucho más en tu presencia de lo que imaginas. Alguien está esperando algo de ti. Vamos con Acuario, porque las ideas fluirán con facilidad y sentirán una necesidad especial de expresar lo que piensas. Es un excelente momento para iniciar proyectos creativos, hacer planes para el futuro y reencontrarte con amigos. Una noticia inesperada podría abrir una puerta interesante para las próximas semanas. Y cerramos el horóscopo por esta semana con los amigos de Piscis, porque tu

de exhibir una prueba de decencia de aquello que es tan verdadero. El único gesto es creer o no. Algunas veces hasta creer llorando. Se trata de un tema incompleto porque le falta respuesta. Respuesta que alguno de ustedes quizás le pueda dar. Es un tema en Technicolor para hacer algo útil del amor para todos.

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0: Escuchando con sabor latino en este día viernes y llegamos a la última hora de esta semana en Con Sabor Latino. Y bueno, a esta última hora queremos hablar de un tema chévere. ¿Será que estamos disfrutando de la vida o simplemente estamos sobreviviendo? ¿Ah? ¿Se ha preguntado alguna vez eso? ¿Está sobreviviendo o está viviendo? Y es que, pues, llega el viernes y como cada semana, pues muchos sienten alivio porque, pues, el fin de semana termina un poco la rutina. Pero vale la pena hacernos una pregunta, pues que a veces resulta ser incómoda. Y es que, ¿estamos viviendo realmente o simplemente sobreviviendo? Y es que entre el trabajo, las responsabilidades, las cuentas por pagar, la renta, las preocupaciones diarias, pues es fácil caer en una dinámica donde todos los días pasen sin que nos demos cuenta, como si estuviéramos pues en piloto automático. Y más, la vida moderna pues nos ha enseñado a correr, a producir y a cumplir objetivos, pero pocas veces nos enseña a detenernos y a preguntarnos si estamos disfrutando el camino. Y el verdadero éxito pues no consiste solamente en llegar quizás lejos, sino en asegurarnos de que estamos siendo felices mientras avanzamos. Entonces, es una buena pregunta que puedes hacerte el día de hoy. ¿Estás siendo feliz? ¿Estás viviendo o estás sobreviviendo? Vamos a hablar de eso el día de hoy, pero mientras continuamos con la buena música, porque llega Don Omar aquí en Con Sabor Latino, el ritmo que nos une.
1: Gracias.

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Esto es Con Sabor Latino. Recuerde que estamos en Instagram y nos pueden encontrar como arroba Con Sabor Latino Radio. Bueno, llegamos al viernes, llegamos algunos relajados, algunos no tan relajados, otros muy estresados, otros medio estresados. Y estamos hablando de un tema que es chéverito, chévere a veces ponernos a pensar en esto. ¿Realmente estamos viviendo o estamos sobreviviendo? Y es que a veces vivimos tan ocupados que olvidamos vivir, ¿no le ha pasado? Y es que muchas personas pasan gran parte de su vida esperando algo. Esperan el fin de semana, esperan las vacaciones, esperan el próximo aumento de sueldo o el momento ideal para ser felices, sin darse cuenta, pues, que convierten la felicidad en una meta futura en lugar de una experiencia presente. Así que los días se llenan de obligaciones y poco a poco dejamos de disfrutar las cosas sencillas que antes nos hacían vivir y sonreír. Los expertos en bienestar coinciden en que uno de los mayores errores es vivir permanentemente enfocados en las cosas que vienen. Y cuando siempre estamos pensando en el futuro, pues dejamos de escapar, estamos dejando pues escapar el único momento que realmente tenemos, que es el ahora. Así que la vida no ocurre mañana, está ocurriendo en este instante. Así que, ¿qué tal si en este instante decide ser feliz? Sin importar cuáles son sus preocupaciones, qué es lo que viene mañana, decida en este momento ser feliz. Vámonos con música, mi gente hermosa, y ya venimos con más aquí en Con Sabor Latino, mientras Sebastián Yatra y Mike Towers con esta pareja del año.

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Víctor Manuel, si tú me besas sonando en Con Sabor Latino en el día viernes, viernes delicioso, viernes espectacular. Yo espero y le deseo que la esté pasando delicioso, que esté disfrutando del clima, que esté disfrutando de la vida y que esté viviendo, no sobreviviendo. Y eso es lo que estamos hablando en este viernes a esta hora en Con Sabor Latino. Y es que a veces, pues, nos acostumbramos a que la vida hay que sobrevivirla y no que vivirla. Y esas son las dinámicas modernas que no podemos aceptar. Y es que las mejores cosas de la vida rara vez cuestan dinero. ¿No se ha puesto a pensar en eso? Cuando miramos hacia atrás, descubrimos que los recuerdos más valiosos casi nunca tienen que ver con objetos materiales. Lo que permanece son las conversaciones inolvidables, los abrazos sinceros, los viajes improvisados, las risas compartidas y los momentos vividos con personas que amamos. Sin embargo, muchas veces, pues sacrificamos precisamente esas experiencias por seguir acumulando más trabajo, más compromiso y más preocupaciones, porque nos enfocamos en que nuestra vida es sobrevivir, es tener, es como sea, tener. Y no, señores, no se trata de abandonar nuestras metas, sino de recordar que el propósito de construir una buena vida es precisamente poderla disfrutar, porque de nada sirve tenerlo todo si el tiempo no se ha vivido como uno ha querido. Porque póngase a pensar, el día que tenga todas esas cosas materiales, usted va a creer que va a ser feliz. Y resulta que cuando las tiene, ya la salud no la tiene para disfrutarla. Entonces, disfrute de la vida. ¿Qué es lo peor que puede pasar en ese momento? Lo peor que puede pasar es que nos vayamos a morir y eso ya está asegurado. Entonces, disfrute la vida, tómela con calma. Váyase viviendo la vida, sonríale a la vida, como dice Daddy Yankee en esta canción que acaba de sonar hace un rato. Sonríale a la vida, pásela sabroso, disfrute a su familia, haga una llamada a sus amigos, salga con su esposa, tómela de la mano, bésela con intensidad, hágale el amor como hace rato no se lo hace. Disfrute la vida, pero no se quede ahí simplemente dejándose ganar por el estrés, por la depresión y por un pasado que ya pasó. Y los errores que cometimos, pues ni modo, ya los cometimos, hay que levantarnos, sacudirnos y seguir adelante. Vámonos con música porque llega Enrique Iglesias con esta bonita canción, Cuando me enamoró, acompañándonos en esta tarde en Con Sabor Latino, el ritmo que nos une.

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1: Mi gente bonita, continuamos en Con Sabor Latino y escuchábamos al señor Fonseca con esta canción Antes que el tiempo se vaya. Y qué canción tan perfecta para eso que estamos hablando en esta tarde en Con Sabor Latino, porque estamos hablando precisamente de que tenemos que vivir y dejar de sobrevivir. Hay una frase muy famosa que siempre les cuento acá, que la dijo en algún momento o la cantó en algún momento el señor Juan Gabriel, y dice: Dios perdona, pero el tiempo a ninguno. Y sí, el tiempo es el recurso más valioso que tenemos. A diferencia del dinero, el tiempo no se puede recuperar. Así que cada día que pasa es una página que no volverá a escribirse. Por eso resulta importante preguntarnos si estamos invirtiendo nuestras hojas en aquello que realmente tiene valor para nosotros, o simplemente estamos reaccionando a las exigencias de la vida, de la rutina y de los demás. Las personas que llegan a una edad avanzada suelen coincidir en una cosa, y si algo, pregúntele a sus papás o a sus abuelos. Casi nunca se arrepienten de haber trabajado menos horas, pero sí de no haber pasado más tiempo con su familia, de no haber viajado más, de no haber disfrutado más, de no haber dicho más veces te amo, te quiero, de no haber abrazado más. El tiempo, pues, es el verdadero patrimonio de nuestra vida, así que disfrute el tiempo. No espere no tener a su familia para valorarla. No espere no tener a su mamá para darle una llamada. No espere no tener a sus hermanos para agradecerles. ¿Qué sé yo? No espere que la vida se le vaya para valorarla. Valórela. Tal vez si usted está escuchando este programa en esta tarde, no es por casualidad. Es porque tal vez la vida, Dios, el universo le está haciendo un llamado a que disfrute más del tiempo, a que disfrute más de su familia. Y yo sé que más en este país, donde muchas veces nos dedicamos o nos enfocamos simplemente tal vez hacer dinero, porque creemos que cuando lo tengamos vamos a ser felices y olvidamos lo realmente importante. Vámonos con música y ya venimos a cerrar este tema en este viernes aquí en Con Sabor Latino, pero antes les recuerdo que nos pueden seguir en nuestra cuenta de Instagram, @consaborlatinoradio, y de esa manera ya hace parte de nuestra familia, nos pueden enviar mensajes, saluditos, sugerir temas o lo que quieran. Yo soy Diego Go y para mí es un regalo de la vida acompañarlos cada tarde.

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Era Bad Bunny con Debí Tirar Más Fotos. Ay, cómo a veces decimos eso. Debía haber hecho, debí. Y en vez de que usted se le quede esa frase debí, hágalo de una vez, aproveche la vida, disfrútelo. Este viernes puede ser una buena oportunidad para hacer una pausa y reflexionar. Tal vez la pregunta no sea cuánto hemos logrado esta semana, sino cuánto la hemos disfrutado. Porque al final de la vida, pues, no contaremos cuántas reuniones, cuántas facturas pagamos, cuántas rentas, ni cuántas horas trabajamos. Contaremos las experiencias y las emociones y los momentos que hemos compartido, que hemos vivido. Realmente eso es lo único que queda. Así que este fin de semana, regálate un momento para ti, regálate un momento para tu familia, regálale un momento a tus hijos. Tiempo de calidad, tiempo para descansar, para reír, para abrazar, para estar en paz, para agradecerle a la vida por estar viviendo, porque la vida, pues, no está esperando, la vida al final, pues nos espera al final del camino. La vida está sucediendo ahora mismo. La vida es este momento, así que vívalo al máximo, vívalo lleno de felicidad y de gratitud. Me perdonan por la voz, he estado un poco enfermito desde el día miércoles, pero aquí los he estado acompañando a todos ustedes. Gracias por prestarme sus oídos, gracias por abrirme su corazón y escuchar algunas de las cositas que a veces les contamos acá en Con Sabor Latino. Nos encontramos el lunes, el próximo lunes en punto de las 3, y que esta sea una tarea. Síganos en nuestra cuenta de Instagram, @consaborlatinoradio, que ahí estamos abiertos a escucharlos, sus quejas, sus reclamos, sus sugerencias y su agradable compañía. Yo soy Diego Go una vez más y les cuento que les digo de mi corazón, disfruten de la vida, disfrútela al máximo, vívala con intensidad y con agradecimiento, y ya el resto de cosas, el dinero vendrá, el dinero viene y el dinero va, pero el tiempo nunca vuelve. Nos vemos el lunes en punto de las 3.

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